7 de la noche, 9 minutos, 7 de la noche, 9 minutos, es la hora del recuerdo, 9:50, me dice por acá don Juan Bautista. Buenas noches, mi querido amigo don Juan Bautista, ya desde Antioquia, dice, buenas noches don Jota, hágame el favor, el tema Tumba sin Cruz del dueto Azteca. Muchas gracias, feliz noche don Juanito, gracias por acompañarnos allá desde Antioquia, allá en casita, acompañado de la mejor armonía boyacenses, la hora del recuerdo.

Dice por acá, señor Amado, muy buena noche, le escribe Guillermo desde Bogotá. Me gustaría escuchar la canción Por Ti Lloré del dueto Revelación. Muchas gracias y excelente noche, don Guillermito. Muchas gracias a usted allá desde la capital colombiana. También sintonizadito con la mejor, la hora del recuerdo, 7:11 minutos.

Tenemos las 7:14 minutos en la noche. Por acá dice: muy buena noche, señor Amado. Por favor, colocarme Todo ese amor de Oscar Agudeno. Gracias, don Laureano Borges. Hombre, cordial saludo para usted. Allá él disfrutando también de nuestra hora del recuerdo en Ciudadela, con subsidio de la ciudad de Bogotá. 7:14 minutos.

7 de la noche, 17 minutos, 7:17 en la noche. Dice por acá los oyentes que van programando, van participando. Buenas noches con Catalina Mayorga, reportando sintonía, fiel oyente. Regálame la canción Noches Eternas con las hermanas Calle. Muchas gracias a ustedes, mis oyentes, ahí conectaditos. Gracias por participar. Noches Eternas, las hermanas Calle.

7:21 de la noche, gracias por estar ahí conectadito, seguir participando de nuestra radio 950 AM, dice por acá nuestros oyentes de sintonía, quienes van reportando a la compañía de 950 AM, reporte de sintonía desde San José de Miranda, ojitos verdes, por favor, don Gilberto Oviedo, listo, don Gilbertico, con gusto, a las 7:21 en la noche.

0: Y seguimos de más éxitos del recuerdo, señoras y señores, a esta hora de la noche. Don Armando Chaparro, don Armandito Chaparro, también sintonizado ya desde Aquitania, reportando la sintonía. Buenas noches.
1: Muy buenas noches, Jotica. Aquí ya en casa, hoy no tuve tiempo de llamarlo, Jotica, pero ahí estábamos escuchando Armonía Boyacense.
0: Sí, señor.
1: Hágalo, ahora me regala la cancioncita, el dueto de las palomas. Muchas gracias, Jotica. Feliz noche.
0: Del dueto de las palomas, ¿alguna canción, don Armando? Claro que sí, con gusto. Por acá seleccionamos ojitos engañaventes, como los que les gusta engañar, ¿no? Y así como por ahí los grandes gobiernos, solo promesas. 7:24 minutos en la noche, don Armandito. Muchas gracias por acompañarnos allá desde Aquitania.

7:26 minutos en la noche, la hora del recuerdo. Gracias por acompañarnos, dice por acá. Buenas noches, Jota, para reportar la sintonía, Alex Ardila desde Bogotá. Quisiera escuchar el tema Ingrata Falsaria. Listo, don Alex, con gusto. Nuestros oyentes se hayan conectaditos participando de nuestra hora del recuerdo, 9:50 AM. Para todos ustedes, la compañía de nuestra radio.

bien, 7:30 minutos, 7:30 en la noche, dice J. de la noche. Es un saludo especial, William Cruz desde Washington, Estados Unidos, fiel sintonía, los escucho todos los días. Saludos a la familia Camilo en el municipio de Boyacá, a la familia Cruz ahí en el municipio de Machetá, Cundinamarca, y en Bogotá. Bueno, don William, muchas gracias por acompañarnos desde la hermosa Washington, hombre. Cordial saludo para todos nuestros oyentes boyacenses, están allá en el otro lado del charco, como dicen por ahí. 7:30 minutos en la noche, recuerdos de madre.

Bueno, y seguimos de más música, más éxitos que ustedes solicitan a través del 311-528-3800. La programación 950 AM Armonía Boyacense. Dice, buenas noches, apreciados amigos, excelente programa, felicitaciones. Quiero participar con el tema Déjate de amenazas, canta Libardo Álvarez. Cordialmente, Carlos Arturo Medina en el barrio Los Muiscas. Don Carlitos, un abracito para usted, mi fiel oyente ahí en el barrio Los Muiscas. Aquí el paisano, hombre, disfrutando de nuestra programación de 50. Don Carlitos, pero el tema que canta don Libardo Álvarez titula Amenazas No. Gracias por acompañarnos y gracias por sintonizarnos como siempre en el barrio Los Muiscas. Señor, bendiciones.

0: Tenemos las 7:39 minutos, 7 en la noche, 39 minutos. Seguimos de más éxitos. Y don, por acá, mi querido amigo don Fernando Velasco. Don Fernando Velázquez, mejor, don Fernando Velázquez. Ahí sintonizadito a esta hora de la noche, ya desde Palermo. Buenas noches.
1: Don Jota, muy buenas noches. Felicítalo por el grandioso programa, don Jota. Y reportando sintonía de mi Palermo del alma. De Peña Blanca, querida. Pégaleme ahí de Rómulo, rompí la copa, don Jota. Y estapemos una, que no está para una esta noche. Eso. Ya es hora en el ombligo de la semana.
0: Sí, señor. Vale, don Fernando, con gusto. Rompí la copa, señores. 7:40 minutos.

7:43 minutos en la noche, la hora del recuerdo, 9:50 AM. Por acá nuestro oyente participando, dice buenas noches, reportando sintonía desde el barrio Bello Horizonte en la ciudad de Bogotá. Por favor, me coloca el tema Tumba Sin Doliente. Muchas gracias, Lucy Díaz, allá en el barrio Bello Horizonte. Gracias por acompañarnos y disfrutar desde Bogotá la hora del recuerdo.

7:46 minutos, 7:46 en la noche, señoras y señores, gracias por acompañarnos y disfrutar de la buena programación de 50M. Dice el señor Polero por acá, Armonía Boyacenses, reportando sintonía desde Tocancipá. Muy buena programación para que me coloque la canción de los relicarios, ni plata ni nada. Con gusto, señor Don Forero, el señor Forero ahí sintonizadito con los 950 años.

Muy bien, señores, la señora Patricia Heredia, sintonizadita ya, disfrutando de nuestra programación 950M, ya en casita, disfrutando del tintico, del cafecito a esta hora de la noche en compañía de la Hora del Recuerdo. Señora Patricia, muchas gracias por acompañarnos. Y si quiere escuchar el grupo Miramar con una lágrima en la garganta. 7...

Por acá llega don Romulo Caicedo, este es el compañero de tristeza, señoras y señores. 7:53 minutos en la noche. Por ahí el saludito para don Fernando Velázquez, don Fernando Velázquez, el sintonizadito. Y por ahí doña Catalina Mayorga también, dice Armonía Boyacense, es el favor de saludo para el paisano Fernando Velázquez desde Palermo. Muchas gracias a ustedes, mis oyentes, ahí que están conectaditos con los 950 AM.

7:57 minutos, 7:57 minutos. Con esto nos vamos despidiendo, señoras y señores. Muchas gracias por acompañarnos. Bebiendo estoy. Aquí están los catíos. Vamos a echarnos una polita por ahí esta noche, ¿cierto? 7:57.

Señoras y señores, muchas gracias por acompañarnos, gracias por estar ahí conectaditos, participando en nuestra radio 950 AM. Hasta este punto y hora les entregamos la buena programación, los buenos éxitos para compartir y para disfrutar en esta noche. Hasta este punto y hora les entregamos la programación con la dirección general de Don Simón Ortiz Medina, en la Secretaría de Recepción Viviana Pulido, en la Torre de Transmisiones Blanca Martínez. Acá les acompañó J. Amado. Bendiciones para todos ustedes. Muchas gracias por acompañarnos. Felices sueños. Que descansen. Nos vemos en la radio.

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1: A las 5 de la mañana en punto les decimos bienvenidos en este día jueves a Buenos Días, campesino.

0: Con el mejor ánimo, con el mejor entusiasmo, nos despertamos en esta nueva mañana. Le damos gracias a nuestro Señor Jesucristo por la noche que se nos va, por esa noche que dejamos, por ese descanso, por ese reencuentro familiar. De igual manera le decimos gracias, Señor, por este nuevo día, por esta nueva oportunidad.
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0: Es el milagro de la vida.
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0: Nos encomendamos a Él, le decimos que se haga su voluntad el día de hoy, que nosotros como siempre haremos las cosas mucho mejor que ayer, siempre para salir adelante, para expresar el amor a nuestros seres queridos, para limar asperezas, para solucionar los problemas con la familia, con los amigos, con los vecinos, que sea un día para reflexionar. Las 5 de la mañana, un minuto, el mejor de los días para todos ustedes. Para usted que prende su radio a las 5 de la mañana y que se encuentra con Armonías Boyacenses, bienvenido. Acá estamos con la dirección general de don Simón Ortiz Medina. En la torre de transmisores, la señora Blanca Martínez. Secretaria Ejecutiva, Viviana Pulido. Mi nombre es John Jairo Lara Ortiz, quien les dice gracias por estar acá con nosotros. Y de inmediato iniciamos con este, su espacio institucional de la radio en Colombia. Buenos días, campesino.
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En esta mañana lluviosa, pero con mucho ánimo, con mucho entusiasmo, les decimos a todos nuestros oyentes que aquí estamos para acompañarles en esta nueva mañana de canciones, de buena música, música carranguera y carrilera. Con este fondo musical de Jorge Velosa Ruiz, que le rinde homenaje al campo colombiano, que precisamente se llama Buenos Días Campesinos, les decimos a ustedes que aquí estamos para acompañarles en este nuevo día.

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3: Las 5 de la mañana, 6 minutos, 5, 6 minutos en el territorio colombiano. Usted escucha Armonías Boyacenses, 5 de la mañana, 6 minutos en este día jueves 8 de octubre del año 2026. Usted que despierta con nosotros, recordamos la fecha para que salga bien informado. 8 de octubre del año 2026. Aquí estamos con la buena música en esta mañana espectacular con todos los oyentes. Esto dice Borrando el Pasado.
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En Colombia tenemos las 5 de la mañana, 9 minutos, 59 minutos. Bienvenidos, habilitamos el 311-528-3800 para recibir sus comunicaciones. Para pasar esta mañana bien agradable acá, llegar las parejas a bailar 59 minutos.

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1: Ahí estamos con la buena programación, 5 de la mañana, 12 minutos, las 5, 12 minutos, el saludo para don Luis Cantor, nuestra gente de Cuitiba que ya despierta con nosotros, que empieza sus labores, sus actividades diarias, 5, 12 minutos, usted que se encuentra ahí en la casa ya preparándose para salir al cultivo, para salir al trabajo, a las diferentes actividades, acá le estaremos acompañando con la buena música e informándole la hora, 5, 12 minutos, llega esto que dice, lo mismo lejos que cerca.
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1: Ahí estamos con la buena programación, con la buena música. 5 de la mañana, 15 minutos, las 5, 15 minutos, dice Mercado Jorge Ochoa, madrugando, reportando sintonía. Quiere escuchar por aquí la buena música, dice. Con los alegres de Oriente, Negra Picardiosa, en Colombia, 5 de la mañana, 15 minutos.

0: Toda la música, todos los éxitos, 5 de la mañana, 18 minutos, las 5, 18 minutos de los 950 de la M. Armonías Boyacenses, por acá ya está con nosotros, dice por acá John Jairo. Buenos días, sintonizado don Alonso Torres, desde la capital de la República. Dice, ¿cómo le ha ido? ¿Cómo le va? ¿Quiere escuchar las canciones de Jorge Velosa? Bueno, ya vamos ahí con don Alonso Torres, que está solicitando por aquí la buena música de Jorge Velosa Ruiz. Y por acá seguimos de más buena música, de más mensajes. Ya viene, dice, muy buenos días, reportando sintonía Ismael Vanegas y familia Vanegas en la vereda Pantanillo del municipio de Santa Sofía. Bueno, con muchísimo gusto allá para don Ismael Vanegas Suárez, para toda la familia Vanegas que está siempre con nosotros escuchando los 950 en este bonito amanecer. Armonías Boyacenses acompañándoles el día jueves 10, preámbulo al fin de semana, con puente incluido, puente festivo. Bueno, acá seguimos de canciones y esto dice, el turno para las salteñitas, el diablo en una botella.
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0: Dice por aquí las canciones Don Alonso Torres. ¿Cómo le ha ido? ¿Cómo le va la música carranguera? Las 5 de la mañana, 22 minutos.
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¿Cómo le ha ido? ¿Cómo le va? 5 de la mañana en Colombia, 25 minutos, 25 minutos en el amanecer diferente en el departamento de Yaca con la buena programación de Armonías Boyacenses. Ahí estamos con la complacencia, ya viene más música para más oyentes, 311-528-3800, llega por aquí las rancheritas.

0: Toda la música, todos los éxitos, toda la programación. Bueno, por acá nos vamos de más saludos. Dice por acá la familia Don Genaro Tobas, saludando a su gente a esta hora.
1: Don Johncito, muy buenos días. Don Johncito, acá me voy a dar un saludito por ahí para Don Israel Otálvora, mi esposa María de Jesús Navarrete, Don Pablo Campos en Villapinzón, Cundinamarca, a todos los de Quincha y bueno, y los otros municipios. Háganme el favor también para la señora Teresita Mendoza y a Don Atiliano Tocarruncho, a Don Mario Poveda, y regáleme señorita
0: campesinita. Claro que sí, señorita campesinita. 5:28 minutos.

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1: Las 5 de la mañana, 31 minutos, 5:31, mucha atención. Se está informando que la señora María Teresa Torres Corredor descansó en la paz del Señor. María Teresa Torres Corredor ha descansado en la paz del Señor. Sus hijos Cecilia, Alirio, Graciela, Otilia, Héctor, Hernando y José Antonio Rivera Torres, yernos, nueras, nietos, bisnietos, tataranietos y demás familiares, invitan a las exequias el día de hoy, jueves 8 de octubre a la 1 de la tarde en la iglesia parroquial del municipio de Motavita, posteriormente acompañarlos al cementerio local. Se informa que habrá servicio de transporte desde Quebrada Honda, Llano Grande, Frutillal y Romeros. Transporte ida y regreso saliendo a las 11 de la mañana. Velación, Salón San Ignacio, cámara número 3, piso 1, Organización San Francisco. Traslado a la funeraria de la funeraria San Francisco hoy a las 10 de la mañana hacia Motavita. Por su asistencia les quedarán eternamente agradecidos.
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1: Don Belisario Martínez en Quebrada de Becerras, el hombre madrugando con Armonías Boyacenses, llega al bus de pasajeros por acá.

Donde la música, todos los éxitos. Llega por aquí la buena música, dice Don Héctor Tipa Soca, que quiere escuchar a Juventud Rumbera por aquí. Nos vamos con las canciones de Los Dos Angelitos con los Hermanos Cifuentes. Ya viene Juventud Rumbera por acá con la música que nos están solicitando. Acábame de matar, dice por acá Don Pablito Campos. Bueno, ahí vamos poco a poco llevándoles la buena selección musical. Llega por aquí los Hermanos Cifuentes, allá para Don Héctor Tipa Soca, para Don Belisario Martínez, Don Guillermo Rodríguez. Las 5 de la mañana, 36 minutos, 5:36.

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1: Continuamos con la programación de Armonías Boyacense, 5 de la mañana, 40 minutos, más y mejor música. Estamos saludando a esta hora a nuestros oyentes que se comunican en Buenos Días Campesina, en el 311-528-3800, don Luchito Bernal ahí en Monvita, allá en el municipio de Tibana, también en la sintonía. Esto es Buenos Días Campesino.

0: 5 de la mañana, 49 minutos, 5:49 minutos en los 950 de la M Armonías Boyacenses.
1: Buenos días, Daniel Jairo. Reportando sintonía, su hijo oyente Pablo Campos del municipio de Pinzón, Cundinamarca. Saludar a todos los oyentes madrugadores de Armonías Boyacenses. Saludar a Juan Genaro Toa y a la señora Marizona Barreta en Chocontá, Cundinamarca. Don Jaime Rodríguez aquí en Villa Pinzón, en la vereda Sonce Abajo. Saludar a Luis Casalas en la vereda de Osadita, sector Los Pinos. El juicioso madrugador tomándose el tintico y escuchando Armonías Boyacenses. Hágame el favor y me regala el temita musical de Juventud Parrandera, Acaba de Matar.
0: Listo, don Pablo Campos, 5 de la mañana, 44 minutos, a las 5:44 minutos, llega Juventud Parrandera, 16 para las 6.
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Ay, somos con la buena música, 5 de la mañana, 48 minutos, las 5, 48 minutos en los 950 de la M. Armonías Boyacenses. Avanzamos con esta bonita programación. Esto dice con los Ruiseñores de Santander. Se fue muy lejos, 12 para las 6. Dios.

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3: Las 5 de la mañana, 51 minutos. Vámonos para Subachoque, Cundinamarca. Señora Omaira Niño está solicitando por aquí. Los caminos de mi juventud, dice por acá. Por acá les cuento que llueve a esta hora aquí en la capital del departamento, en el centro del departamento de Boyacá, por aquí en la ciudad de Tunja, 551.

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1: Qué bueno avanzar con toda nuestra gente, con todos nuestros oyentes en Colombia. Son las 5 de la mañana, 55 minutos. Don José Hugo Sabacá Cantor, nuestra gente que se encuentra a esta hora en Cómbita, faltando 5 minutos para las 6 de la mañana. Y en San Isidro, aquí está la buena selección musical en Buenos Días, campesino.

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2: Bueno, yo, José Antonio, le hacemos la invitación a que se comuniquen, a que participen. Mire, ¿quién es José Antonio? José Antonio es el numerólogo que le va a entregar a usted ese número, esa fortuna, esa riqueza. Así no sea con chance. Si hay algo oculto, si el destino, la vida le tiene algo para usted en su tierra, en su casa, en su finca, yo personalmente, José Antonio, le voy a decir si es verdad, si no es verdad. 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No, señor, venga, visíteme o llame, aparte, comuníquese. Ahorita es muy fácil la comunicación, un mensaje, una llamada. Pero ¿qué quiero hacer yo? Esta invitación es para las personas que les gusta el juego de azar, que les gusta la riqueza, que no están, están ahí esperando una oportunidad. Aquellas personas que han golpeado puertas y siempre le han sacado excusas, le han engañado. Hay personas que le han jugado. No, mire, yo hoy, la persona que se comunique, vamos, le voy a ser franco y real. Le voy a decir, usted gana, no gana, hágase esto en su casa. Yo aquí no vengo a hacer tratamientos alguno, no. Yo aquí vengo a entregarles ese número para que usted pueda ganar. Esa numerología para que usted pueda cambiar. 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Aquí no le voy a dar un objeto que en las alas, que en cierto lado va a encontrar esto, no. Deme su nombre, su fecha de nacimiento y le voy a decir qué día, qué piedra, qué necesita hacer y qué número. Así es conmigo. Si le funciona, le digo sí va a funcionar. Si no, no pierda el tiempo, sigue echando asadón, siga trabajando su finca, siga emprendiendo negocios o siga rascándose la barriga. Así vamos a hablar con claridad. Aquí no tengo necesidad de mentirle. Aquí yo no vengo, en estos 5 o 10 minutos que me encuentran, yo aquí no vengo a ilusionarlos con cosas que no puedo hacer. Yo, José Antonio Molina, le quiero demostrar a usted que por muchos años, sitios que me han invitado en diferentes sitios, en diferentes ciudades, hemos siempre logrado lo que hemos querido. Lastimosamente, cumplimos el siglo, cumplimos cierta etapa aquí. 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Su fe, su creencia. 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No me llame, no me escriba pensando en que yo le voy a cambiar su vida. 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Aquí no vengo, sinceramente, a que yo les caiga bien. No, yo aquí vengo a ayudar a así sea una persona. Pero sé que esa persona, el día que yo le diga, mire, este es el número real, este es el número que va a ganar, va a quedar agradecida. 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Puede ser, sí. Pero ¿qué pasa? De esas 10 personas, puedo decirles, solo es una la persona que va a ganar. Las otras no tienen suerte. O les digo, hágase esto en su casa, límpiese, purifíquese. Yo no hago tratamientos, téngalo claro de una vez. ¿Sí? Mucha gente dice, no, es que es otro brujo. No, yo soy numerólogo. Soy el hombre de la riqueza. Conozco cuando la persona, por medio del chance, por medio de la huaca, puede recibir. Así lo es y así lo soy claro. Aquí yo no vengo a decirle, venga, se compre esto, no. Simplemente le voy a decir, es apto para ganar, no es apto para ganar. Así de fácil. 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

Las 6 de la mañana, 10 minutos en Colombia. Usted escucha Armonías Boyacenses. Don José Hugo Samaga Cantor, nuestra gente de San Isidro, en Combita, Boyacá, escuchando Buenos Días Campesinos. 6, 10 minutos.

La música de todos los tiempos, 6 de la mañana, 13 minutos con las 6, 13 minutos de los 950 de la M Armonías Boyacense. Se llama Belisario Martínez, toda nuestra gente, don Alonso Torres en la capital de la República. Todos disfrutando de la buena música. Llega por acá esto que dice: lindos ojitos con el trío Estrella.

0: En Colombia a las 6 de la mañana, 17 minutos, 6, 17 minutos. Vámonos para la vereda del Carmen en Venta Quemada. Por allí está don José Cajicá saludando a toda su gente, escuchando la buena programación de Buenos Días Campesino. 6 de la mañana, 17 minutos para don José Cajicá en la vereda del Carmen de Venta Quemada. Esto dice así.
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la música todos los sentidos, 6 de la mañana, 20 minutos, las 20 minutos en Armonía de Boyacenses, en este día jueves, preámbulo al fin de semana, jueves 8 de octubre. Las canciones, los éxitos, la mujer nocturna, Don Belisario Martínez, esto dice así, ya viene por acá también, más música con el dueto Las Américas, 6, 20 minutos en la mañana.

0: Las 6 de la mañana, 26 minutos, 6:26 minutos. Bueno, continuamos con la buena música. El saludo para don Ignacio Gómez, nuestra gente de Sativa Norte, en el departamento de Boyacá. Por allí están los hermanos Gómez. Ya viene también esa música que ustedes quieren escuchar. Don Nacho Gómez, 6:26.
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5: Bueno, ¿cómo me les va? 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Ay, Dios mío, no olvide que tengo los tratamientos para cualquier clase de enfermedad, por difícil que esa sea. Sí, por difícil que esa sea, hágalo por simple curiosidad y se va a dar cuenta. 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
5: Bueno, muy bien. Ese es mi número para que se contacte con este noble anciano, cure la enfermedad, acabe con las tristezas, acabe con la mala suerte, acabe también con ese enemigo que lo viene persiguiéndole, haciéndole daño todos los días de Dios. Usted, nietecita y nietecito, quiere saber por qué la calumnian o por qué lo calumnian tanto, por qué le tienen envidia, por qué cobran venganza contra usted y así sucesivamente. Yo sí le digo qué es lo que pasa en cada ser humano. Comuníquese ya mismo conmigo. Más adelante les doy el numerito del teléfono, porque aquí tengo una oyente. A ver, hermanita, ¿cuál es su nombre?
7: Con Gloria Sáenz. Pues le cuento que me ha ido muy bien desde que los visité, porque como yo le comentaba, yo tenía muchos problemas y la plática me era como esquiva, tanto a mí como para mis hijos. Entonces estábamos en muchos problemas, tanto económicos como familiares, y le cuento que desde que los visité la cosa cambió, desde que me hizo la limpieza y todo, le cuento que todo ha cambiado tanto.
5: Ay, bueno, nietecita, le doy respuesta al amigo Germán Blanco. Mire, Germán, le digo lo siguiente, hermanito. Usted está haciendo algo malo ahí, en su negocio, y por eso es que usted, hermanito, no puede prosperar. ¿Sabe por qué, hermanito? Porque usted quiere llenarse de la noche a la mañana. Pero la gente ya se dio cuenta que los artículos que usted está vendiendo no son de la mejor calidad. Entonces, hermanito, debe cambiar la metodología que usted está aplicando allí, porque no todo puede ser ganancia y la gente ya se dio cuenta. Entonces, cambie de ruta, hermano, voy a ayudarlo. Hágame el favor y me llama, y más adelante le doy el número para que me llame y vamos a hablar y le voy a decir qué debe hacer. Muchas gracias a todas las personas que han llamado, que se han comunicado con Arnulfo. Ah, por aquí un agradecimiento que me envía la hermanita Lucerito. Dice, yo soy Lucerito, estoy agradecida porque yo soy artista. Hermanito, nadie me llamaba para nada. Yo llevo 15 años trabajando como artista, como músico, pero no me resultaba casi ningún trabajo de un tiempo para acá. Y ahora, estos días después de que usted me dijo que me hiciera unos baños, me dio un tratamiento especial, le cuento que he tenido buen trabajo. Bueno, querida hermanita, felicitaciones. 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
5: Bueno, hermanitas y hermanitos, Arnulfo les cumple. Por eso esperen que más adelantico estaré de nuevo con más consejos.
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La hora en Colombia, a las 6 de la mañana, 41 minuticos, 6:41 minutos en esta mañana del día jueves. Acá seguimos con más canciones, con más oyentes, 311-528-3800. Aquí seguimos de canciones, de buena música, esto dice...

Toda la música, todos los éxitos, 6 de la mañana, 43 minuticos, las 6, 43 minutos. Bueno, más canciones, Don Eroel Urreco, desde la capital de la República, también sintonizado con la buena música. Ya viene Los Desprecios de Sarita, viene esto que dice Chite Perro, 6, 44 minutos, 16 minutos, ya faltan para las 7. 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

0: Y la selección musical la hace usted en el 311-528-3800. 6 de la mañana, 47 minutos, 13 minutos faltan para las 7. Don Genaro Tobal, la señora María de Jesús Navarrete, y que no se les haga tarde. Aquí seguimos con la buena programación, con la música que ustedes solicitan a esta hora en Buenos Días Campesino. 13 minuticos faltan para las 7.
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0: Adiós, Sarita. Ya la hayan tanto, nos veremos.
1: Ahí está la buena música, a las 6 de la mañana, 51 minuticos, 6:51 minutos en los 9:50 de la M, las canciones, los éxitos, la buena programación, solo acá, para todos nuestros oyentes que están siempre con nosotros. Don Samuel Rojas, por allí en Chiquinquirá también. 9 minutos, ya faltan para las 7.

Toda la música, todos los éxitos, 6 de la mañana, 54 minutos, las 6:54 minutos, llegan los Pamperos con humo y licor, don José Hugo Samaca, cantor. 6 minuticos ya faltan para las 7 de la mañana.

A las 6 de la mañana, 58 minutos, les decimos que estamos escuchando Buenos Días Campesinos. Saludo allí para Mardoqueo Medina. Ese saludo cordial para ustedes que escuchan su programación desde las 5 de la mañana en Buenos Días Campesinos. Mardoqueo Medina, esto dice así.

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8: Más canciones, más éxitos, para más oyentes. 7 de la mañana, 3 minutos en Buenos Días.

Todos los éxitos, toda la música, 7 de la mañana, 5 minutos, las 7, 5 minutos de los 950 de la M. Bueno, para don Manuel Giraldo, para nuestro ente titular del departamento del Valle, don Florentino Medina en Chaine, por acá, escuchando la buena programación, llega la selección musical para todos, 7 de la mañana, 6 minutos.

0: En Colombia tenemos las 7 de la mañana, 8 minutos, armonías boyacenses presentándoles. Buenos días, campesino. Don David Humberto Roballo, el hombre, el chivatico allí en Carmen de Carupa, en la sintonía total, programando aquí los mejores éxitos. Aquí estamos para llevarles a todos ustedes la buena programación, la buena música en esta mañana espectacular, con mucho entusiasmo, con mucho ánimo. 7-8 minutos.
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Las 7 de la mañana, 13 minuticos en Colombia, 7, 13 minutos. Bueno, porque dice, ya vamos a buscar por acá los temas a nuestros oyentes. Buenos días, John Jairo, por acá programando la buena música. Dicen Ramiriquí, llueve a esta hora. Consuelo nos está escribiendo por acá. A esta hora ya vamos a buscarle por acá. Esperamos que nos aclare por acá el título de la canción para poderla complacer acá con la música. En Colombia se escucha Armonías Boyacense. Llega esto que dice.

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1: Continuamos con la buena programación de Armonías Boyacense 950 en el AM, 7 de la mañana, 15 minutos. Ustedes que están ahí conectados con nosotros en la buena sintonía, el saludo allá para don Javier Ortega, para la señora Patricia en Caldas, Boyacá, siempre con la buena música de Buenos Días, campesino, 7, 15 minutos.

Las 7 de la mañana en Colombia, 18 minutos, 7, 18 minutos en los 950 de la Armonía Boyacense. Don Nacho Gómez, allá en Sativa Norte, ya lo estábamos hablando por allí. Anteriormente ya se prepara con la música de fin de año también. Ya estaremos acá pendientes de esos lanzamientos que nos tienen los hermanos Gómez. En Colombia se escucha Armonías Boyacenses.

En Colombia tenemos las 7 de la mañana, 20 minuticos, 7, 20 minutos. Bueno, más música ya para Don Blas Chivata, para toda nuestra gente que está en la sintonía total. La buena música en armonías boyacenses, esto dice...

Toda la música, todos los éxitos, 7 de la mañana, 26 minutos, dijo las 7, 26 minutos en los 950 de la M Armonías Boyacense. Más canciones por acá para más oyentes. Y nos vamos por acá con esto que dice así, el saludo cordial. Primero nos vamos de saludos a esta hora allí, reiteramos el saludo allá para

0: La música de todos los tiempos en Colombia. Son las 7 de la mañana, 30 minutos. Escuchamos los espacios comerciales y ya regresamos.
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6: Amables oyentes, reciban un saludo cordial de su amigo y orientador, el maestro José, el señor de la fe. Como siempre, pidiéndole a Cristo Jesús que en su vida reine la paz, la dicha y la felicidad. Nuevamente están en la sintonía del programa que da luz al oscuro sendero que conduce de la tristeza a la felicidad, de la enfermedad a la salud. Recuerden, mis queridos hermanos, que ustedes pueden participar en la dinámica del programa enviándonos sus cartas a la calle 16, número 761, en el barrio El Consuelo, en la capital del hermoso departamento de Boyacá, aquí en Tunja, sí señor. Recuerden nuestra línea telefónica, puede participar a través del WhatsApp, pedir sus preguntas, se le van a hacer sus estudios y se le va a responder a través del programa o a través del interno. 310-768-0555. Es el momento de pedirle a Dios por la paz del hogar, por la paz de los hogares, por la paz de entre hermanos, la paz en su familia, padres e hijos, por la paz entre compañeros de trabajo, la paz por los vecinos. Vamos a hacer la oración de la paz de San Francisco de Asís.
7: Oración por la paz de San Francisco de Asís. Señor, haz de mí un instrumento de paz. Allí donde haya odio, que yo ponga amor. Donde haya ofensa, que yo ponga perdón. Donde haya discordia, la unión. Donde haya error, que ponga la verdad. Donde haya duda, que yo ponga la fe. Donde haya desesperación, la esperanza. Donde haya tiniebla, que ponga la luz. Donde haya tristeza, que ponga alegría. Señor, haz que yo busque consolar y no ser consolado. Comprender y no ser comprendido. Amar y no ser amado. Porque dando es como se recibe. Olvidándose de sí es como se encuentra. Perdonando es como se recibe el perdón. Y muriendo en ti es como se resucita a la vida.
6: Claro que sí, no hay nada más hermoso que orar. No olviden que pueden venir a su consulta aquí en Tunja. Nuevamente reitero la invitación para que se acerquen a nuestro templo. Tiene enfermedades extrañas, avanzadas, degenerativas. La medicina no le obra. Sufre de esa enfermedad que se siente ya abatido. Es el momento de cambiar. Vamos con lectura a una de las cartas que llegaron la semana pasada. Persona que no le haya respuesto, venga hasta acá. Dice así: querido maestro José, lo saludo cariñosamente desde el municipio de Siachoque, Boyacá. Maestro, soy una persona que trabajo actualmente en el campo, pero he estado trabajando en Yopal Casanare. Me fui a trabajar porque estuvo muy malo el trabajo en Boyacá, porque soy jornalero. Maestro, me picaron unas moscas y fui al médico y me dijeron que tenía leishmaniasis. Me rasca demasiado y se me han formado como unas llagas en el cuerpo. Aparte de eso, me duele mucho el estómago y como y me da ganas de vomitar. Me han dado tratamientos globoneicos para la sangre, pero no me han funcionado. Eso me tiene desesperado. ¿Qué me puede dar usted para la leishmaniasis? Se despide el muchacho de Siachoque, Boyacá. Bueno, mi querido hermano, déjeme decirle que el problema de la leishmaniasis es delicado. Hay tres tipos de leishmaniasis. La primera es la cutánea, que es la que usted dice que tiene. Esto viene provocado por el parásito Leishmani, que es un parásito que sí, efectivamente lo pone en la mosca de la arena. Usted a lo mejor estaba pues trabajando a la orilla de ríos, alguna cosa. Esto le da mucho también a los soldados. Cuando están allá, los del Ejército Nacional, o a la gente que está por allá metida en el monte, les pica esta mosca de arena y eso pone el parásito Leishmani, que actúa directamente a la sangre, infectándola. Esa es la cutánea. Está la leishmaniasis visceral, que ataca el hígado, ataca los riñones y el páncreas. Esto se acelera a un punto rápido. Si el paciente no se pone en tratamiento, se jode, se muere. Sí, señor, esta es mortal. Entonces, ¿qué vamos a hacer para combatir esta leishmaniasis? Primero que todo, me dicen que ya le están dando glucoides. Entonces, va a tomar el ajo. Oído, el ajo es una de las plantas más fuertes. Machaca 3 dientes de ajo en la mañana. Lo sirve con el chalote, con la milerrama y especialmente con el tomillo. El tomillo, la milerrama, el ajo y el chalote. Esto me lo va a hervir y me los toma en ayunas por 21 días. Esto en ayunas por la noche. Me va a tomar especialmente el agua de lo que es la zarzaparrilla y la ortiga. 2 pocillos. Y síganse tomando el tratamiento que le dio allá el médico donde usted estuvo. Porque yo no estoy para... Estamos es para ayudar a las personas con la botánica. Esto me le va a curar ese problema de esa leishmania. Si nosotros curamos cualquier tipo de enfermedad, por difícil, avanzada que esta sea, calle 16, número 761 en el barrio El Consuelo. Línea telefónica 310-768-0555. Viene mensaje de texto desde el municipio de Villapinzón. Saludo cordial a la gente de Villapinzón. Sabemos que están en la sintonía. Dice Maestro José, tengo una motico y vive varada todo momento. Es una cosa, pero varábala. La saco del taller el otro día, vuelve. Es una Yamaha FZ150-2024. La moto no es vieja, las energías existen. Y hay gente que mete el carro, el camión, la tractomula al taller, trabajan 8 días y otra vez tienen una energía. Los motores, un carro se mueve con electricidad. Lo que va a las bujías es electricidad. La energía es real. Cuando le hacen un daño, alguna porquería a un vehículo, a un carro, se jode, a una moto, quiero que me le haga baños, especialmente herba la cicuta, igual como una persona, herba la cicuta, la ruda y la destrancadera. Lave la motico, derrita jabón rey y lávela un martes, un viernes, conságrela y hágale ese lavado para sacarle todas las energías malignas. Esto le va a comenzar a funcionar y esa moto no le vuelve a joder. No olviden la dirección, calle 16, número 761, línea telefónica 310-768-0555. Dios los bendiga, hermanos del alma.
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Las 7 de la mañana, 45 minutos, 7:45 minutos en Armonías Boyacenses. Bueno, por acá el tiempo y el espacio para la música carrilera. En los 950 Armonías Boyacenses siempre le llamamos toda la música a todos los oyentes. Ahí para nuestra gente que está a esa hora disfrutando de la buena música. Muchos bajo la lluvia. Todavía llueve en algunos sectores acá de la capital del departamento, las ciudades de Tunja. Llegan a Leticia Moreno, dice Amar, es una pena.

Para todos nuestros oyentes, don David Roballo y toda nuestra gente, 7 de la mañana, 48 minutos. Llega por aquí Los Parientes con Linda Sabanera. Música para todos nuestros oyentes que están a esta hora ya en su lugar de trabajo.

Ya tenemos en Colombia las 7 de la mañana, 52 minutos, 7:52 minutos. Ya en contados minuticos estaremos disfrutando también de los saludos musicales en su primera parte. Música, los diferentes géneros para que usted solicite la música de su preferencia. Más música, faltando 8 para las 8.

0: Las 7:54 de la mañana, don José Hugo Zamacá Cantor, el hombre que desde muy temprano está desde Buenos Días Campesinos, desde que iniciamos, está ahí en la sintonía, don José Hugo, la señora Rosalvina Roncancio, le cuento que son las 7:54 minutos.
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La hora en Colombia, 7:57 minutos, 3 minuticos, ya faltan para las 8. El saludo cordial ahí para la señora Rosa Sánchez, nuestra gente de Sotamancho, Cundinamarca. Ya vienen los saludos musicales.

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1: Mucha atención, información importante para todos nuestros oyentes. La señora María Teresa Torres Corredor ha descansado en la paz del Señor. Reitero, María Teresa Torres Corredor descansó en la paz del Señor. Sus hijos Cecilia, Lidio, Graciela, Otilia, Héctor, Hernando y José Antonio Rivera Torres, yernos, nueras, nietos, bisnietos, tataranietos y demás familiares están invitando a las exequias del día de hoy, jueves 8 de octubre, a la 1:00 p.m. en la iglesia parroquial del municipio de Motavita. Posteriormente acompañarlos al cementerio local, velación, Salón San Ignacio, cámara número 3, piso 1, Organización San Francisco. Posterior traslado el día de hoy a las 10 de la mañana hacia Motavita. Se estará prestando servicio de transporte el día de hoy desde Quebrada Honda, Llano Grande, Frutillal y Romeros. El transporte será ida y regreso a las 11 de la mañana. Por su asistencia, la familia les quedará eternamente agradecida.
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marque ya 311-528-3800. Bienvenido a la mejor programación en esta nueva mañana. Una mañana un poquito fría aquí en el departamento de Boyacá, pero con la buena música de Armonías Boyacenses. Las 8 de la mañana, 9 minutos, 8-9. Aquí estamos para acompañarles en este nuevo día. Ahí está Pegaso de fondo. Saludo cordial para todos y cada uno de nuestros oyentes que a esta hora madruga o que está con nosotros desde muy tempranito, desde Buenos Días Campesino, en este día jueves 8 de octubre del año 2026.

Todo con la dirección general de don Simón Ortiz Medina. En la torre de transmisores, la señora Blanca Martínez. Secretaria Ejecutiva Viviana Pulido. Mi nombre es John Jairo Lara Ortiz, quien les dice bienvenidos. Y aquí estaremos con los diferentes géneros musicales para acompañarlos hasta el mediodía. Todo el día con la programación de Armonías Boyacense, yo estaré hasta el mediodía. Muchísimas gracias para ustedes que llegan a la sintonía a esta hora y para nuestros oyentes que madrugaron con nosotros en Buenos Días Campesino. De igual manera, ese saludo cordial en Colombia. Ya tenemos las 8 de la mañana, 10 minutos, 8, 10 minutos. Bienvenidos y esto lo iniciamos así con The Latin Brothers, Pegaso.

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1: Y así seguimos de canciones con todos los oyentes en el 311-528-3800. Armonía siempre le lleva la buena programación a todos nuestros oyentes. Ya estamos en la primera parte de los saludos musicales. Son las 8 de la mañana, 15 minutos. El saludo para don Guillermo López en este día jueves 8 de octubre del año 2026. Allá en Zipaquirá, el hombre sintonizado en el sector de Casablanca, 8 de la mañana, 15 minutos.

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1: Bueno, y nos vamos de mensajes a esta hora. El saludo a esta hora es para la señora Odilia López. El saludo que le está enviando desde Mosquera, Cundinamarca, a nuestra gente que se encuentra en Pachavita, señora Odilia López. Ahí le está enviando el saludo a esta hora don Fabio López. Ese saludo para ella y para toda la gente por allí en Pachavita, 8 de la mañana, 18 minutos. La música no se detiene. Armonías Boyacense, siempre con los éxitos, siempre. Aquí está la selección musical que usted ha escogido.

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1: Las 8 de la mañana, 21 minutos. Me están solicitando por acá el saludo a esta hora, Claudia Marcela García Huitrago, en esta mañana un poco lluviosa acá en este jueves, pero ya preparándonos para el fin de semana. Estamos rodando el mes de los niños, el mes de octubre. Claudia Marcela García Huitrago, a las 8 de la mañana, 21 minutos. Esto dice Destino Final, Luis Alfonso y Jason Jiménez.

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1: Seguimos de saludos, 8 de la mañana, 24 minutos. La mañana no se detiene. Ustedes con mucho ánimo, con mucho entusiasmo, trabajando a esta hora, 8:24. Señora Paola Páez en Miraflores, qué bueno que nos acompañan con la sintonía. Así ve que estamos aquí a lo largo y ancho del departamento de Boyacá con la buena programación. Muchas gracias a ustedes que marcan el 311-528-3800, 8:24 minutos.

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1: Las 8 de la mañana, 28 minutos, 8:28 minutos. Muchas gracias a nuestros oyentes que están acá sintonizados en este día ya preámbulo al fin de semana. Ya poco a poco vamos aproximándonos al día viernes, lo que será sábado y domingo, y el próximo lunes festivo. Este fin de semana será con puente festivo. Esto dice el Puente Roto. Saludo cordial allá para don Blachi Bata López.

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3: Juan Saramay, Arisca Pianda Gatacira Guaracira, Juca Pira Jusamara Katsira Guarey. Hola mis amigos, ¿cómo están todos? Bienvenidos y bienvenidas a este nuestro programa del gran maestro Misael. Este programa lleva más de 30 años en estas emisoras. Llevamos para 37 años de curación, de sanación, de orientación, de ayudas espirituales. Y siempre hemos estado en Tunja, en la misma parte, en el mismo lugar. Siempre hemos estado ahí, llueva, truena, relampague. 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Sabe que antes eran las líneas fijas, desde que ya tenemos la línea celular, es esta la línea. Entonces mi amigo, a llamar ya, a consultar. Tienes un problema, hay una enfermedad, tiene una llaga que no lo deja poner el zapato, que no lo deja poner las botas. ¿Quiere usted curarse, mi querido amigo? Porque esa pata le huele a rancio, se le asientan las moscas, huele a maluco. Donde usted llega, mejor dicho, es con pena, con vergüenza, porque la gente le saca el cuerpo. Y obvio, una persona que huele a maluco, así directamente, sea una enfermedad natural, es incómodo. Entonces la invitación es para que venga una consulta, para que nos llame, para nosotros limpiar tu cuerpo de esas enfermedades con el vinito de los 18 guacos. Doña Soraya, hijita de Dios, lo suyo es culebrilla, sí señora, herpes, el herpes la está atacando, tiene las defensas bajas, madre bendita, visíteme para darle el calcio con leche, el polen de abeja y miel de abeja. Hay que subir esas defensas rápido, mija, porque están bastante bajitas, ¿oyó? 311-879-1122. Doña Mireya, hermanita que me está escuchando en Villanueva, Casanare, tu número de la suerte, el 1418, día de suerte el día lunes, su color, el color amarillo, por favor, consígase una alhaja de oro, sea pequeño, un arete, una argolla, un anillo, lo que sea, pero tenga algo de oro y lo guarda en su casa, ¿oyó? 311-879-1122. Sebastián Montero dice, maestro, estoy saliendo con una mujer separada, quiero saber si ella de verdad no tiene nada con el hombre con el que vivió 2 años, el cual tiene una hija. Mi querido amigo Sebastián, es mentiras, ella sigue con él, ella está confabulada con él mismo y él la mandó a que se le acercara a usted porque usted recibió una herencia de 300 millones de pesos hace poquito. Entonces, ese amor es de interés, Virgen Santa, y son peligrosos, son ratas de alcantarilla, así que Sebastián, hoy mismo, bloquee a esa mujer, aléjese de ella porque esto es un peligro. Me visita para darle una protección. 311-879-1122. ¿Cuántos hombres y mujeres se enredan en una relación sentimental? Y esto los hemos visto en la televisión. Hemos visto estos casos que un hombre se acerca a una mujer porque tiene de pronto ganado, porque tiene una hacienda, tiene de pronto dinero. O una mujer se acerca a un hombre porque ve que andan lujosas camionetas, porque tiene mucho terreno, mucho cultivo, mucho negocio. Entonces se acercan porque ahí ven que pueden sacar provecho de esas relaciones. Por eso hay amores por interés, hay amores que realmente no son amores verdaderos, sino fingidos. Fingen una caricia, fingen un beso, fingen un abrazo, pero porque están recibiendo platica. Cuando se acabe el dinero, se vaya la platica, ahí le dan la espalda. 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Vamos con testimonios. 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Adelante, maestro Misael.
4: Listo, hermanito Juan, hay otra personita, que otro hombre, que él viene a dar el testimonio de felicidad, el testimonio de alegría por el cambio en su vida, el cambio en su salud, el cambio en el hogar ante todo, porque él estaba muy mal con la esposa, él estaba muy mal en el hogar, pero en la propia voz de él, escuchen este testimonio. Padre, ¿cómo era que se encontraba su hogar, padrito, antes de venir con nosotros?
5: Se encontraba muy mal, imagínese que mi esposa no me quería, no me abrazaba.
4: ¿No le hablaba usted para nada, no?
5: No, y era con una peleadera y me echaba en cara todo, me tenía malas dificultades.
4: Pero el ritual que le hicimos con el hermano Juan aquí, el hermano Mateo, todos que le hicimos, ¿cómo se siente ahora?
5: Ahora me siento muy feliz, muy contento.
4: ¿En el lugar cómo está?
5: Estamos bien. Tenemos un poquito de problemita con mi hijo mayor, pero bueno, ahí
4: pero
5: estamos.
4: Bueno, no interesa. Claro, usted viniera por su hogar, ¿no? ¿Cómo está en el hogar ahorita?
5: En el hogar está muy feliz, muy contentos. Mi esposa me abraza, me dice que ella me quiere, que porque me le perdone. Bueno,
4: viene lejos, acá está Tunja, ¿no?
5: Sí, vamos caminando desde lejos. Vengo del municipio de Socotá.
4: De Socotá. ¿Qué le recomienda a las personas que lo están escuchando en este momento? ¿Qué le recomienda a esas personas que lo están escuchando en este momento, que también tienen los hogares, el hogar mal, el hogar que ya está al borde del desespero, que ya está al borde de la separación? ¿Qué le recomienda a estas personas, padre?
5: Yo les recomiendo que vengan acá, que con toda, con hermano Juan, hermano Misael, con toda fe, con toda devoción, nuestro Señor, Él, que los haga llegar hasta acá.
4: Listo, padrecito. Gracias por ese gran testimonio, hermanito Juan. Adelante, siga con el programa.
3: Gracias, Misael. Ahí están los testimonios. Tiene dudas, hay problemas. Usted ya fue a otras partes. Le dijeron que lo suyo era mal, pero nunca le han sacado ni la lengua. Hijito de Dios, se están burlando de usted, por favor. 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Oscar Quiroz, que me escribe de Sogamoso, hijito bendito. 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También para la señora Fernanda Ortiz, que nos escucha por los lados del Espino Boyacá. 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El amigo con el seudónimo de Marcelino dice: maestro, quiero saber si una mujer con la cual tuve amores hace 3 meses, la cual me está rechazando, le podemos hacer una unión para que esté en mis brazos, ya que la extraño. Hermanito, ella se está alejando de usted porque es que ella es comprometida. Ella se puso a salir con usted engañando al marido. El marido es militar. Él estaba por allá en otro departamento. Ya regresó. Ella lo que le está buscando a usted es un problema, hijito de Dios. ¿Oyó? Aléjese, que ella misma le está poniendo a usted, mi querido amigo, cerrando la puerta para que usted no tenga problema. ¿Oyó? Ya lo que pasó, pasó. Disfrutó, pasó bueno. Listo, ya no más. 311-879-1122. 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También a don Horacio Martínez, hijito. 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

La hora en Colombia es las 8 de la mañana, 49 minutos, 8:49 minutos en los 950 de la M. Bueno, seguimos de más canciones por aquí con más oyentes en el 311-528-3800. Ustedes programando por aquí la buena selección musical. Dice por acá, buenos días, don Rodrigo Conde. Quiere escuchar por aquí al Tocayo Vargas. Ya vamos con música para el Tocayo Vargas. Y por acá también nos está escribiendo don Luis Buitrago. Bueno, ahí estamos llevándole la buena programación, la buena música. 311-528-3800. Bueno, nos vamos de más canciones. Llega esto que hace Jorge Negrete, Juan Charrasqueado.

de la música, todos los éxitos, toda la programación, 8 de la mañana, 53 minutos, y con las 8:53 minutos, dice por acá don Rodrigo Conde que quiere escuchar la oración del cacho con el tocayo Vargas, música parrandera, 8:53 minutos.

Le quitaron la mujer al más macho. 8 de la mañana, 57 minutos. A las 8:57 minutos. Bueno, ahora aquí, ahí estamos llevándoles a todos ustedes la buena selección musical.

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2: Yo, José Antonio, inicio este programa hoy preguntando, ¿qué quiere ser de su vida? ¿Qué quiere hacer? ¿Qué tiempo ha perdido? ¿Qué ha hecho? ¿Por qué le hago esta pregunta a las personas que nos escuchan a esta hora? Porque son muchas las personas que están ahí postradas esperando que se haga un milagro, esperando que se solucionen las cosas. Han buscado ayuda, han golpeado puertas. Mucha gente me ha dicho, he visitado a miles de brujos. Yo no soy brujo, yo soy numerólogo. Conozco de la riqueza, de la fortuna. Conozco la tierra cuando hay brote, cuando hay huaca, cuando hay esmeralda. Para eso yo sirvo. Tengo el conocimiento. Mire, las personas que me conocen sabe que así como estoy hablando, así ando. Tengo mi carro, tengo mis joyas, tengo mis vehículos. Porque gracias a Dios me ha dado un don. Pero así como tengo este don para mí, también lo comparto. ¿Qué necesito? Yo no necesito que usted me visite. No, necesito que usted me llame, que usted me escriba. Y yo ahí le voy a hablar con claridad. Le voy a decir si en su vida existe una fortuna, una riqueza, esperándola, ya sea en el chance, en la rifa, en su casa. O le voy a desmentir de una vez y le voy a decir, no pierda su tiempo ni el dinero. Escriba, marque ya, 321-499-5271, 321-499-5271, lo digo despacio porque no me vayan a confundir. Mire, no necesito que venga, no necesito que me visite, simplemente necesito que usted me dé la oportunidad, pero con su fe. No me llame a preguntar del vecino, del amigo, porque no hago eso. Yo aquí hablo con la sinceridad. Yo soy numerólogo y conozco las riquezas. Conozco la huaca, conozco la esmeralda, conozco la veta de oro. Pero también le conozco a usted, el número se lo descifro. Simplemente hago eso. Yo aquí no hago despojos, liberaciones, como mucha gente me ha llamado. Los conozco porque me han dicho. Si usted necesita algo, sé que le voy a decir, hágase esto en su casa. Hágaselo y cuando usted se lo haga, me llama. Porque así he hecho en demasiadas partes. Gente que me visita llorando, postrada en cama, diciendo, es que no tengo con qué comer. Le digo, esfuércese, compre esta planta, esta hierba. Hágaselo y me llama. A los 2-3 días lo veo al frente de una caja chancera cobrando el chance. Ya sean de 3 cifras, de 4 cifras, dependiendo de la fe, de la creencia y de la necesidad que los espíritus le vean. Así ya le hablo, así le hablo. Soy numerólogo, soy hombre conocedor de la riqueza y se lo comparto a usted. 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Otra cosa que yo le digo, mire, muchas personas dicen, pero es que es lo mismo, yo no les voy a vender un producto. Yo no les voy a decir, cómprense esto, hágase en esto, porque o si no, no. Yo les demuestro es con hechos y le tengo que demostrar. Si no, le digo, no pierda su tiempo, sígase rascando esa barriga allá en su casa. Quédese en su casa, en su rancho, porque no compre, no salga ni a la esquina a comprar un chance, porque se le va a perder. Mucha gente me dice, es que compro 100 rifas y no me echan ni la mama. Miremos por qué. Es que ya me dijeron que es que no. Mire, hay simplemente bloqueos, obstáculos muy sencillos, simplemente con un agua bendita que el sacerdote de este pueblo nos puede ayudar. Se hace un baño, se hace una consagración para que usted pueda apostar, ganar. Así es. Aquí no necesitamos complicarnos las vidas ni complicarla. Aquí yo vengo es a dar una solución. No vengo a complicar más sus vidas. 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Para no pierda el tiempo, el día de trabajo, visitándome. Que de pronto le dé miedo ir al pueblo, miedo a la ciudad. Ahorita todo es facilidad, las redes sociales. Aquí me pueden escribir por WhatsApp. Claro, me puede escribir por WhatsApp, puede hacerme una videollamada, porque es que a mí me gusta conocer la gente. Me han invitado, me invitan a sancochos, a casas, a fincas. No me invite ahorita porque usted no me conoce. Pero cuando usted me conozca y me diga, mire, José Antonio, hombre de pocas palabras, pero en realidad me cumplió. Mucha gente me regala, me reconoce cosas. No, yo no estoy aquí por eso, pero si les nace de corazón tampoco les voy a decir que no. 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

Avanzamos con la programación en este día espectacular en Colombia. Son las 9 de la mañana, 10 minutos, 9:10. El saludo a esta hora para nuestros oyentes que siguen con nosotros en este bonito amanecer aquí en el departamento de Boyacá y en Colombia. Don Luchito Huitraco ahí en Zamacá quiere seguir escuchando la buena música.

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1: La mañana avanza y con la mañana la buena música de Armonías Boyacenses. 9:13 minutos en Colombia. Que no se le haga tarde a usted que realiza sus diferentes actividades a esta hora. Don Vicente Chirri, nuestra gente de Silvia en el departamento del Cauca. Aquí estamos llevándoles a todos ustedes la buena música con muchísimo gusto para ustedes que están por allí en el sur de Colombia. 9 de la mañana, 13 minutos.

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1: Avanzamos, le informamos la hora 9:17 minutos. Para usted que está realizando sus diferentes actividades, ahí lo estamos acompañando. Don José Valero, desde Cundinamarca, ya en Pasca, el hombre está en la fiel sintonía de los 9:50. Continuamos con buena música, son las 9:17 minutos, esto es Armonías Boyacenses. Aquí estamos, en el 311-528-3800, llevándoles la mejor selección musical.

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1: Las 9 de la mañana, 20 minutos, 9:20, a esta hora estamos saludando a la señora Leonilde Molano, nuestra gente que se encuentra ahí en Venta Quemada, que desde muy temprano está en la sintonía total de los 950 de la M Armonías Boyacenses. Y aquí estamos con la buena música, ustedes la programan en el 311-528-3800.

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1: Y qué bueno poder compartir con todos ustedes a las 9 de la mañana, 24 minutos, Armonías Boyacenses, 950. Aquí estamos, como siempre, llevándole la música. Tenemos mensajes por acá en nuestra línea celular 311-528-3800. Siempre les acompañamos. Está don Laureano Borges en la capital de la República. El hombre saludando a toda su gente allí en Santa Sofía, aquí en el departamento de Boyacá. Y a las 9:24 continuamos con esta buena música.

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1: Ya tenemos en Colombia las 9 de la mañana, 27 minutos. 9:27, avanza la mañana, con la mañana avanza la buena música y por supuesto con los saludos para usted, para la familia. Por acá nos están enviando mensajes Marlene desde Caquesa en el departamento de Cundinamarca, saludando a Manuel, Lisandro y María, también para Lucrecia, y para solicitar por acá las canciones en el 311-528-3800. Bueno, ahí estamos saludando a Marlene, Lisandro, María y Lucrecia. Qué bueno poder compartir con todos ustedes, nuestra gente que está a esta hora en el departamento de Cundinamarca y en Caquesa. 9:27.

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3: Ya tenemos en Colombia a las 9 de la mañana, 33 minutos. Aquí continuamos con la buena música. Don Luis Buitrago en Samacá presente en esta mañana espectacular de buena música y solicitando por aquí en el 311-528-3800. El saludo para nuestra gente de Samacá, en el sector centro del departamento de Boyacá, para don Luis Buitrago y toda su familia. Aquí está la buena música en Armonías Boyacenses. 9 de la mañana, 33 minutos.

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1: Las 9 de la mañana, 37 minutos, 9:37 minutos. Vámonos con más saludos a esta hora en este día jueves, acá compartiéndolo con todos los oyentes que están ahí. Don Guillermo López, nuestro ente de Zipaquirá, ya sintonizado con la buena programación. Don Fernando Velázquez también, escuchando la buena programación de Armonías Boyacenses. Bueno, nosotros seguimos por aquí con más canciones para más oyentes en el 311-528-3800. El Triquitra, que ahí estamos hablando allá donde Atelía, nos toca Runcho, 9:37 minutos.

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1: El tiempo avanza y la música no se detiene a esta hora. Yo estoy con la dirección general de Don Simón Ortiz Medina, acompañándoles y llevándoles la buena entretención a todos ustedes a través de los 950 de la AM. Mi nombre es John Jairo Lara Ortiz. Usted me puede marcar a esta hora al 311-528-3800. Y continuamos con más y mejor música, faltando ya 20 minutos para las 10 de la mañana.

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1: voy a hacer. La de la mañana 44 minutos, 44 minutos sin armonías, voy a hacer 950 en el AM. Bueno, por aquí los mensajes de los oyentes en el 311. Fren Villamil quiere escuchar por aquí Aguardiente para el chofer. Dice por allí nuestra gente que está en cabeceras de Arcabuco. Aquí nos vamos con las buenas canciones. Esto dice Aguardiente para el chofer. Le ponemos el calor, la alegría a nuestra gente que está ahí disfrutando de la buena selección musical. 311-528-3800. Don Agustín Bedoya llega con esto que dice. Las 9:44 minutos.

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3: Don José López, allí en el Tejar Arriba, en Nueva Colonia, el hombre dice que saludemos a toda su gente, a todos sus amigos, allá en las 16 veredas y por supuesto acá en los 123 municipios del departamento de Boyacá y en Bogotá está saludando a su gente por allí en Casablanca, allá en la localidad de Kennedy. A todos ustedes el saludo cordial y por supuesto con la buena música que ustedes programan a esta hora. 9:47 minutos.

La hora en Colombia, las 9 de la mañana, 50 minutos, 9:50 minutos en los 950 armonías boyacenses. Bueno, Holman Jiménez llega por aquí a Afrosound con esto que dice Mar de Emociones, 10 para las 10.

0: Las 9 de la mañana, 54 minutos. Llega la Cruz de Toledo, Claudia Marcela García Huitrago, nuestra gente de Casadillas Alto, 6 para las 10 de la mañana.
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2: Ustaguastaguachichamuri, todos los días le doy gracias a Dios por darme tanta sabiduría, por darme tanto conocimiento para poder compartir con muchos de ustedes que hoy en día han perdido la fe, han perdido la esperanza de salir adelante, de triunfar en la vida. Dios dice, ayúdate que yo te ayudaré. Y la fe es la que mueve montañas y convierte las piedras en pan. Le habla usted, hombre incrédulo, mujer incrédula, personita que ya está cansado de visitar miles de lugares que les prometen el cielo y la tierra y les salen con un chorro de babas. 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Por algo será que llevo 25 años en parte de Boyacá, Santander, Cundinamarca, y donde hasta el día de hoy nada me ha quedado grande, porque yo pañitos de agua tibia no le doy a nadie. 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Y aquí viene mucha personita que son ave de paso, ave de rapiña. Eso prometen que en 72 horas le van a traer a su ser amado, que en 72 horas se van a ganar el chance de la lotería, que se ganaron 80, 200, 300 millones de pesos. Entonces, si saben tanto, ¿qué hacen aquí? Vienen es a quitarle lo mucho, lo poquito al pueblo, y a veces pagamos justos por pecadores. Por eso recuerden, mis muchachitos, que el que sabe, sabe, no es como el que está aprendiendo. Y la gran cacica Yacira lleva, son 25 años en parte Boyacá, Santander, Cundinamarca. No soy ave de paso, no soy ave de rapiña. Recuerde que como madre, amiga, consejera espiritual, yo sí me pongo en el pellejo de muchos de ustedes para dar sanación y curación, donde muchas personas prometen el cielo y la tierra, salen y se van y los dejan viendo un chispero. Recuerde, mis muchachitos, que el que sabe, sabe, no es como el que está aprendiendo. Usted que es de malas en el campo sentimental, marchan mal sus negocios, tiene enemigos, malos vecinos, sufre de alguna enfermedad rebelde o desconocida, ha visitado miles de lugares y no ha encontrado la verdadera sanación, deme la oportunidad de mostrarle con hechos, no con palabras, porque las palabras se las lleva el viento. Vengan ante la gran cacica Yacira, la diosa del amor, la que tiene la sabiduría indígena, la que tiene solución para todo, menos para la muerte, sojediondo, sojedionda. Y recuerden, mis muchachitos, que como quien dice, Dios arriba está y para abajo mira, y sabe quién hace el bien y sabe quién hace el mal. Por eso yo, como madre que soy, siempre voy a hacer el bien sin mirar a quién, sojediondo, sojedionda. En este momento quiero que ustedes escuchen testimonios de casos de la vida real.
3: Seguimos recibiendo testimonio de agradecimiento. Mi muchachita, ¿su nombre cuál sería y de dónde venir, berrionda?
4: Mi nombre es Rosa, vengo de la Chiquinquirá. Quiero dar el testimonio a Yacira porque mi marido era muy mujeriego, me daba mucha mala vida y andaba con una y con otra, me pegaba, me daba mucha, muchísima mala vida porque él tenía un daño, una brujería, y Yacira lo sanó. Ahora él es hombre bueno y vivimos felices gracias a Yacira. Ella me mostró la cara de la persona que nos había hecho daño y era una ex mujer. Ella me regaló un numerito y me gané 8 millones de pesos. La recomiendo que vayas a donde Yacira. Ella sí nos ayuda de verdad.
3: Ay, Dios mío, la bendita. Gracias, mi muchachita, por ese hermoso testimonio. ¡Oh, Sacaísa Majolanga! Seguimos recibiendo testimonios de casos de la vida real. Mi muchachita, ¿su nombre cuál sería y de dónde venir?
0: Yo vengo de Chiquinquirá. Vengo a dar un testimonio a la señora Yacira por una enfermedad que estaba sufriendo hacía muchos años, y de pronto vine a saludarla y ella me conoció, que era lo que tenía, que era un trabajo puesto por un familiar. Y bueno, ella nos hizo todo el trabajo y gracias a Dios hasta el momento vamos bien.
3: Usted le recomienda a toda esta hermosa gente que nos escucha en la cajita de la radio que venga personalmente y me visite, que yo sí muestro con hechos, no con palabras, porque yo le mostré a usted la cara a la persona y era un familiar, ¿verdad? Cuéntele a la gente regonita que en este momento nos escucha la verdad, porque mis testimonios son de casos de la vida real, porque yo no necesito pagarle a nadie para que me regale un testimonio. Por algo será que llevo 22 años en parte Boyacá, Santander, Cundinamarca. Esta mujer estaba casi postrada en la cama. Y gracias a Dios, ¿cómo se siente el día de hoy? ¿Me recomienda o no?
0: Hoy yo me siento, gracias a Dios, bien con mi salud, y le recomiendo a todas aquellas personas que quieran visitarle y consultarle sus problemas, porque ella es bien. Les conoce bien el trato que tengan o el problema que tengan.
3: Gracias, mi muchachita, por ese hermoso testimonio. Y chamango con hongo.
2: Testimonios de casos de la vida real. Gracias a Dios, hoy en día llevo 25 años. Personas que han regalado testimonios hace 20 años, hace 22 años. Su merced, porque yo tengo la capacidad, el conocimiento. Yo no soy ave de paso, yo no soy ave de rapiña. Yo aquí no les voy a demostrar lo que no puedo entregar o lo que no puedo ser, sojediondo, sojedionda. Soy la única persona que saca el daño vomitado, orinado, defecado por los ojos y por los oídos. No se les olvide traerme la orina de la mañana, un puñado de tierra donde usted piensa que está la guaca del tesoro. Recuerde que yo soy especialista en sacar guacas, tesoros ocultos. 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Automáticamente, sojediondo, sojedionda, no se me metan a brutos, porque toda guaca, todo tesoro tiene un demonio, un espíritu que lo cuida. Usted dice, eso no pasa nada, yo voy a ir a sacar esa guaca. Cuando ustedes van sacando esa guaca, como quien dice, muchas veces esa guaca, la que se abre, sale un rayo de luz que puede dejar ciego a la persona o paralítico, ¿verdad? Pero a veces uno dice, eso yo no creo, pero como quien dice, como existe Dios, existe el diablo. Como existen las cosas buenas, existen las cosas malas, ¿verdad? La gran cacica Yacira siempre le cierra el cuerpo a la persona desde la mula hasta las patas, le pone un escudo protector, como quien dice, mis muchachitos o mis muchachitas, para sacar esas guacas tan anheladas. 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Esto automáticamente, si la guaca se corrió del lugar, automáticamente esto lo chupa o la trae al lugar donde usted piensa que está la guaca. Si sale de color amarillo, eso significa que hay oro. Si sale de color verde, eso significa que hay esmeraldas. Si sale de color, como quien dice, morado claro, eso significa que hay una guaca de dinero. Si sale de morado oscuro, eso significa que es una guaca del diablo, o sea que eso no se puede sacar. Recuerde que el que sabe, sabe, no es como el que está aprendiendo, mi muchachito, mi muchachita. Levántese de esa cama donde está postrado, lleno de deudas, problemas, dificultades. Venga y chimosiemos, jeta, jeta. 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Bueno, yo ya me tener que largar, que mi Dios me los acompañe. Ayacuna y ayo.
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En el preámbulo del fin de semana con Guayama. Claro que sí, las 10 de la mañana, 24 minutos, las 10, 24 minutos. Acá estamos con la dirección general de Don Simón Ortiz Medina. Les llamamos a todos ustedes la buena programación en la primera parte de los saludos musicales correspondiente para este día jueves 8 de octubre. Jueves 8 del mes número 10 del año 2026. Llega la Rigola, el Merecumbe y toda la música con Guayama Orquesta, Don Holman Jiménez. Esto dice...

0: Un saludo para don Humberto Zipacón, 10 de la mañana, 29 minutos, las 10, 29 minutos en los 950 de la M. Armonías Boyacenses, acá siempre acompañándoles con la buena música en el 311-528-3800. Escuchamos estos mensajes, ya regresamos, viene el corrido de Lucio Vázquez. En Colombia, las 10 de la mañana, 30 minutos, 10, 30 minutos en los 950 de la M. Armonías Boyacenses.
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Toda la música, todos los éxitos a las 10 de la mañana, 34 minutos, 10:34 minutos, llegamos hermanita, don Sergio Camelo, esto se llama Con Brisas del Norte, 26 para las 11.

Bueno, seguimos de canciones, 10:40 minutos, don Efraín Villamil, por allá en Cabecera de Arcabuco también, don Luis Hernando Rodríguez, dice que quiere escuchar a Cali Galeano. Bueno, ya viene nuestra gente de Ubalá y de Gachala, llegantes por acá, esto que dice Locutor Loco con los Golden Boys, 10:41.

Ahí estamos con la buena programación, con la buena música en el 311-528-3800. Armonías boyacense, las canciones, los éxitos, la buena programación. Solo acá a las 10 de la mañana, 44 minutos, 10:44 minutos. Bueno, por acá dice que quieren de Gali Galeano. Voy a jugármela por acá con mucho gusto para ustedes que están ahí en la fiel sintonía. Saludo cordial allá para nuestra gente de la región del Guavío en Colombia. Usted escucha los 950 de la M, Armonías Boyacense. Reiteramos el saludo por acá para nuestra gente que está ahí, don Luis Hernando Rodríguez desde Ubalán, el departamento de Cundinamarca. Por acá llega la voz de Gali Galeano con esto que dice: voy a jugármela.

esa Julia, dice por aquí las canciones, los éxitos, y llega por aquí la voz de Darío Gómez, señora Dalinda Cárdenas, don José Mora, esto dice...

Sentimiento vallenato me sobró las palabras, dice el binomio de oro. Vámonos para acá, Chantiba, por allí nuestra gente disfrutando de la buena programación en los 950 de la M. Dice así la familia Martínez.

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3: Ya tenemos en Colombia a las 11 de la mañana, un minuto, Armonías Boyacenses, llevándoles la buena programación en los saludos musicales acá en su primera parte. Seguimos de canciones, arrancamos con otra hora de música. El saludo a esta hora para nuestra gente que está ahí en la fiel sintonía, don Jorge Pinzón, nuestra gente de Chocontán, en el departamento de Cundinamarca. Aquí está la buena música. La buena música y la buena programación de don Jorge Pinzón. Antes les contamos que la señora María Teresa Torres Corredor ha descansado en la paz del Señor. Sus hijos Cecilia, Lirio, Graciela, Otilia, Héctor Hernando y José Antonio Rivera Torres, yernos, nueras, nietos, bisnietos, tataranietos y demás familiares, están invitando a las exequias. El día de hoy, jueves 8 de octubre a la 1 de la tarde, en la iglesia parroquial de Motavita. Posteriormente acompañarlos al cementerio local. A esta hora se está iniciando el transporte desde Quebrada Honda, Llano Grande, Frutillal y Romeros. A esta hora, a las 11 de la mañana, estará saliendo el transporte de Quebrada Honda pasando por Llano Grande.

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1: Y continuamos con la buena programación de Armonías Boyacenses, 950 en el AM. Otra hora de música, 11 de la mañana, 4 minutos, las 11:04 en los 950 de la AM. Armonías Boyacenses, con los saludos a esta hora para don Adán Valero, el hombre por acá sintonizado con la buena programación, nuestra gente de Ráquira aquí en el departamento de Boyacá. Aquí estamos con la música, 11:04 minutos.

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1: Las 11 de la mañana, 7 minutos ya, nos aproximamos hacia la hora del almuerzo. Arrancamos con otra hora de música para acompañarlos a esta hora de la mañana. Don Manuel Giraldo, allá en Tuluá, departamento del Valle, allá en el corazón del Valle del Cauca, en la sintonía total. 11 de la mañana, 7 minutos.

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1: Las 11, 10 minuticos. Así avanza la mañana espectacular de Armonías Boyacenses 950 en el AM. El saludo cordial allá para don Luchito Pérez, nuestra gente que está por acá en el Alisal, en el municipio de Tuta, a esta hora de la mañana. 11, 10, disfrutando de la mejor selección musical en Armonías Boyacenses 950 en el AM.

Las 11 de la mañana, 15 minutos, 11:15, en una mañana fría aquí en el centro del departamento de Boyacá. Aquí estamos con la dirección general de don Simón Ortiz Medina. Llega Franci, la voz popular de América, 11:15.

La voz popular de American Zero, mañana 18 minuticos, la música con Forensi. Seguimos de más canciones aquí. Don Rafael López también en la sintonía total. Llega esto que dice...

La hora en Colombia, las 11 de la mañana, 22 minutos, digo 11, 22 minutos en los 950 de la M. Lochito Casas y toda nuestra gente por acá disfrutando de la buena música en la vereda Farrofán del municipio de Ráquira, aquí en el departamento de Boyacá. Esto dice

0: Bueno, nos vamos de más canciones, de más mensajes con los oyentes en el 311-58-3800. Dice por acá. Dice don Manuel Guerrero. Vamos a ver quién nos solicita por acá las canciones.
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0: Aquí vamos con la buena música, 311-58-3800. Armonías boyacenses. Ya vamos aquí con don Manuel Guerrero, por acá con las canciones, con los éxitos, con la buena solicitud. En el 311-58-3800, dice por acá.
1: 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Reporta sintonía, Manuelito Guerrero. Por favor, y me regala la canción de Arnulfo Briceño, Ay, mi llanura.
0: Con muchísimo gusto nos vamos con esto que dice así.

Y dice por acá don Samuel Rojas desde Chiquinquirá, que quiere escuchar el triste ya cuando vamos rumbo hacia el mediodía, 11 de la mañana, 29 minutos, las 11, 29 minutos en los 950 de la M. Bueno, nos vamos con esto que dice el triste don Darío Darigio, con la música, con los éxitos, con la buena programación. Aquí la tenemos para todos ustedes.

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1: Ya tenemos en Colombia las 11 de la mañana, 33 minuticos, 11:33. Aquí continuamos con esta buena programación, ya cuando se aproxima la hora del almuerzo. Ustedes siguen con nosotros, nosotros les seguimos llevando la buena música. Muchas gracias por estar en la sintonía, 27 minutos, ya faltan para las 12. Don Manuel Giraldo, en Tuluá, el corazón del Valle del Cauca, aquí está la buena música.

En Colombia a las 11 de la mañana, 37 minuticos, 11:37 minutos de los 950 de la M. Dice por acá que quieren escuchar, dice por acá. Buenos días a Armonías Boyacenses desde Tocancipá, saludando a los compañeros de la construcción. Don Mario, Pablo, Jorge, Jairo con el tema de Narco Aurelio, con muchísimo gusto.

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2: Y bien, vamos de merengue, 11 de la mañana, 40 minutos, esto dice Buscando Tus Besos. Bueno, vámonos de canciones. Saludo cordial allá para nuestra gente, señora Leonil de Molano y toda nuestra gente por allí en Venta Quemada, aquí en el departamento de Boyacá, escuchando la buena programación de los 950. Aquí vamos con los clásicos del merengue para nuestra gente que está por allí en Chiquinquirá también. Estamos saludando a don Pablo Buitrago, dice por acá, la familia González y todos disfrutando de la buena música. Esto dice...

Ahí estamos con los clásicos del merengue, todo con la dirección general de Don Simón Ortiz Medina, 11 de la mañana, 44 minutos. Y llega ahora que eso que llama Entre Amantes, el saludo cordial allí para nuestra gente. El saludo para don Eduardo Borges, para nuestra gente de Somondoco, también en la sintonía de los 950, Armonías Boyacenses.

Ahí está la selección musical de nuestros oyentes, 11 de la mañana, 48 minutos, llega por aquí al este Belio Vergel con esto que dice...

Las 11 de la mañana, 52 minuticos, 11:52 minutos por acá. Nos vamos de más canciones. La música que ustedes programan a esta hora, nuestra gente que está trabajando a esta hora. Dice don Leo Gómez por allí en Cachipay, en Cundinamarca. Aquí llega la buena música.

A 11 de la mañana, 56 minuticos, se acaba la primera parte de los saludos musicales. Yo les estoy acompañando con la dirección general de Don Simón Ortiz Medina. Mi nombre es John Jairo Lara Ortiz. Invitación para que sigan ahí en la sintonía de los 950. Llega Diomedes Díaz. Ya viene más música para todos ustedes. Una hora para acompañarlos en el almuerzo. Y viene la segunda parte de los saludos musicales. 4 minutos, ya faltan para las 12.

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2: Son las 12 del mediodía. Y un minuto.

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Y seguimos con ustedes, amigos oyentes de los 950 AM, Armonía Boyacenses. Estos son los saludos musicales en su segunda parte. Con los éxitos musicales del momento.

0: Barranguera de Carrilera, los éxitos rancheros, el mejor vallenato, la música tropical bailable. 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
2: Sí, señor, bienvenidos, bienvenidos todos y cada uno de ustedes, mis oyentes que están ahí conectaditos, que vienen participando, vienen disfrutando nuestra radio 950M en este jueves 8 de octubre. La programación para todos ustedes, los éxitos que ustedes solicitan. Aquí estamos con la bendición del Dios Todopoderoso, de la Virgencita, de Jesucristo y de nuestro ángel San Gabriel en esta tarde. Preámbulo al fin de semana en este jueves bonito. Con puente a bordo, señoras y señores. El próximo lunes 12 de octubre, puente festivo. Bueno, con gusto les acompañamos, con gusto le entregamos y le damos la bienvenida, el saludo musical a todos los que van llegando al dial 950M, los que van entrando a sus móviles, a sus celulares, a las diferentes aplicaciones donde está Armonía Boyacenses para compartir, para disfrutar de esta tarde bonita. Por acá en la ciudad de Tunja, un clima

Clima extraordinario, amaneció lloviendo, sigue lloviendo. Bueno, en este momento está calentando el solecito, pero toda la mañana, una mañana lluviosa, deliciosa. Ojalá llueva por el campo, por las tierras productivas de Boyacá, de Cundinamarca, los Santanderes, Nariño, bueno, todo Colombia, el eje cafetero, que esté cayendo agüita en las partes donde está el verano más fuerte, pues que caiga agüita también. Y esta es la segunda parte de los saludos musicales. Vamos hasta las 6 de la tarde, donde se programa todos los éxitos parranderos, música popular, carranguera, norteña, vallenato, carrilero, tropical, rancherito y por supuesto la música llanera. Envía su saludito musical de cumpleaños, su saludo musical de recuerdo, su saludo musical para esas personas que están lejos de casita, para sus compañeros de trabajo ahí, a los que están acompañados en el surco, en la parcela, en el ordeño, ahí en el galpón, ahí en la carpintería, ahí en la metalistería, en el taller de mecánica, en el taller de confección, bueno, en todas partes ahí donde ustedes están acompañaditos de los 950 de Mi Armonía Boyacenses. Los saludos musicales. Y de 6 a 8 de la noche, la hora del recuerdo. De 6 a 8, un viaje en el tiempo para recordar, para disfrutar todos estos bonitos temas con los que abrimos los ojos en alguna mañana y estaba el abuelo, los abuelos, los nuestros padres o nuestros primos o tíos con esos temas bonitos. La música del recuerdo. Todo esto con la dirección general de Don Simón Ortiz Medina, en la Secretaría de Recepción Viviana Pulido, en la Torre de Transmisores Blanca Martínez, y aquí frente al micrófono en la cabina de cristal J. Amado. Señores, con gusto en esta tarde del jueves. Vamos a disfrutarla, vamos a gozarla, preámbulo al fin de semana. Con gusto para todos ustedes. Por aquí haga Rocío Dúrcal, y esto es Tenías que ser tan cruel. Una de la tarde, este minuto, nuestro amigo ya por ahí en Guatavita, ya sintonizaditos con los 950 AM, Armonía Boyacenses.

tarde, 13 minutos, una 13 en la tarde, y nuestro oyente ya participando dice: hola, muy buenas tardes, para solicitarle un saludo, enviar un saludo a Maricel Cogollo en el Patio Bonito con la canción para la fulana de Arely Senado. Muchas gracias a nuestros amigos ahí conectaditos a esta hora de la tarde, ya disfrutando en Patio Bonito, full sintonía de nuestra radio 950 AM, una 14.

0: 1:17, una tarde 17 minutos, son los éxitos musicales 950 AM para todos ustedes a esta hora con la programación 950. Dice el saludito por acá que nos dejan a esta hora de la tarde. Cordial saludo para nuestra gente ahí conectaditos, participando de la programación 950, los saludos musicales de este jueves 8 de octubre. Con gusto por acá está sintonizadito don Pablo Hurtado, don Pablito Hurtado. También está don Pedro Mora por ahí desde Cibate. Don Pedrito, muy buena tarde.
1: Amado, muy buenas tardes. Un saludo de aquí de Bogotá, Cundinamarca, aquí para ustedes, para todos ustedes. Y un saludito aquí parte del señor Suárez, del señor Jairito, de don Pedro Mora, de don Carlos de aquí, de Bogotá, Cundinamarca. Para una cancioncita de los parranderos de Ráquira, cualquiera. Muchas gracias y buena tarde y buena música.
0: Los carrangueros de Ráquira, sí señor, los carrangueros de Ráquira, Jorge Velosa Ruiz, esto es Silvita la Condenada, 1:17 minutos.

0: Una de la tarde, 20 minutos, una tarde con los 20 minutos. El siguiente espacio es en arrendamiento al hermano Jesús. Ya regresamos con nuestra programación.
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3: Amables oyentes, bienvenidos a este programa de Curanderos Ancestrales de Samayá, un programa lleno de amor, de consejos y ayuda espiritual para salir adelante en los problemas cotidianos que nos dé la vida. Muchas de las veces la vida nos enseña a vivir. Cada trompezón que damos en la vida es una experiencia nueva para nosotros mismos. Hay que aprender con los errores. Muchas de las veces cometemos errores y esos errores hay que enmendarlos, hay que repararlos. Por eso, el curandero ancestral de Samayá, le damos un consejo a tiempo. Lo llevamos a recorrer el camino que el Sagrado Corazón de Jesús, el Espíritu Santo, nos ha ayudado para curar las enfermedades. Nosotros, queridos hermanos, hace 56 años recibí de mis ancestros ese legado que me ayuda, que son los mentores míos, para poder decirle a usted qué enfermedad siente, qué enfermedad tiene, cómo se cura, cómo salimos adelante a través de las plantas, las raíces, las cortezas, a través del secreto y el rezo. Por eso, queridos hermanos, he durado tantos años aquí en esta región, porque realmente la gente me llama y me dice: hermanito Jesús, ¿dónde anda? Quiero hablar con usted. Quiero que me ayude. Esto me llena de gozo y de júbilo, porque realmente nosotros estamos cumpliendo con toda fe en la cura, en la sanación, en la ayuda espiritual de sus hogares, de envidia, de salamiento, de porquería. Aquellas personas que los trabajan les hacen daño. Hoy tengo una carta de Martín Angarita. Martín Angarita me escribe de Villapinzón. Me dice: hermano Jesús, tengo 50 años y he perdido la potencia sexual. Estoy a punto de separarme de mi esposa porque ella es una mujer joven. Yo tengo 50, ella tiene 38 años. Tenemos dos hijos, pero realmente no me funciona nada. He hecho todo lo posible porque yo tengo con qué vivir, pero realmente la felicidad mía se fue para tierra. Quiero que me ayude, hermano Jesús, porque yo lo escucho hace mucho tiempo a usted. Don Martín, estamos haciéndole un estudio grafológico a la letra de su WhatsApp y estoy dándome cuenta que en realidad usted es una persona muy joven para estar sufriendo de la impotencia sexual. La persona que sufre de impotencia o disfunción eréctil empieza a sufrir de la próstata. La próstata empieza a inflamarse y a taparse la uretra. Y esta persona empieza a sentir dolores al orinar. Y muchas de las veces, cuando quiere tener una relación, no hay la erección. Entonces, queridos hermanos, esto se llama una enfermedad puesta por una persona que él tuvo, que usted tuvo, Martín, aparte de su esposa. Ella le enterró la naturaleza a usted para que no tuviera relaciones con su esposa, solamente con ella. Pero aquí usted no me dice que tiene amante y que puede tener relaciones con ella. Y su esposa está para separarse y usted no quiere, porque su esposa es la que maneja el dinero y se ha dado cuenta de ciertos problemas que tiene usted. Entonces, don Martín, yo le voy a hablar muy sincero y muy seguro en lo que le voy a decir. Usted para eso tiene que venir aquí, porque esa mujer le sigue haciendo daño y lo tiene engualichado. Le ha dado bebedizos, tomizos. Le enterró la naturaleza para sonsacarle el dinero a usted, querido hermano. Y estas mujeres son de esas que entierran la naturaleza de un hombre para que pierdan el hogar y se entregan a esa persona sola. Pero al cabo del tiempo pierde la potencia sexual, pierde todo, ni con la que le mandó a hacer el trabajo, ni con la esposa. Entonces, el pagano es usted, porque la próstata ya está propensa a un cáncer. Y el cáncer de próstata está matando gente como el SIDA. Entonces tenemos que tener mucho cuidado, querido hermano. Don Martín, el consejo que le doy es que me visite lo más rápido posible, antes de que sea demasiadamente tarde y un cáncer de próstata lo invade y no se pueda hacer nada. Así contestamos y así ayudamos. Quiero decirles, queridos hermanos, que toda esta maldad existe en la tierra. Hay mujeres que le velan un retrato, le fuman el tabaco a un hombre para traerlo, son sacarle el dinero y después desecharlo como un papel. Estamos viviendo en pleno siglo XXI, donde se ve el odio, la maldad de la gente que está haciendo esta clase de trabajos por la necesidad de buscar dinero. La avaricia, el dinero, los está llevando a cometer esta clase de errores y pecados mortales, porque esto es un pecado lo que la gente comete. Dios nos ha iluminado a nosotros como ilumina al médico para hacer una operación, como ilumina el arquitecto, el ingeniero, como ilumina al abogado para sacarlo de una cárcel, para el médico curarlo, para el abogado darle un consejo. Así nosotros nos ilumina el Espíritu Santo para poder curar una enfermedad de esta. Por eso hemos estudiado y existimos nosotros, los curanderos ancestrales de Samayá. 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Visíteme lo rápido y posible que pueda, porque el problema suyo es delicado. Queridos hermanos, la paz y la felicidad de un hogar está en la salud. Eso es como un hogar, una pareja que se casa y no hay hijos, porque un jardín sin flores no es jardín. Un hogar sin hijos no es hogar. Debemos de curarnos, sanarnos, tener fe y devoción en el todo creador, y así la fe cura toda clase de enfermedades si estamos al lado de Dios. 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Queridos hermanos, por hoy estamos llegando al final de este programa. Me resta decirles que los llevo siempre en mis oraciones y estoy pensando en su salud, en su futuro y en su porvenir.
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1:36, una tarde 36 minutos, estos son los saludos musicales y con gusto seguimos de éxito, seguimos de buena música para todos ustedes, los oyentes que van reportando al 311-528-3800, 311-528-3800, el vallenato sabrosito, para acá con Alfredito Gutiérrez, y esta es la mujer que tiene dos, Alfredito Gutiérrez, en 950 AM, 37 minutos.

0: don José Israel Ortiz, allá desde el Rosal, Cundinamarca, está sintonizadito a esta hora de la tarde. Muy buenas tardes.
1: Armonía Boyacense, muy buenas tardes. Le habla José Israel Ortiz desde el Rosal, Cundinamarca. Por favor, para que os saludar a los compañeros. Y me hace el favor y me programa el tema Volver por mis pasos de Juan Carlos Arabanda. Muchísimas gracias y una feliz tarde y éxitos.
0: Muchas gracias, señor. Volveré por mis pasos, 1:41 en la tarde. Saludos musicales allá para nuestra gente en el Rosal, Cundinamarca.

1:44, 1:44 en la tarde, dice por acá nuestros oyentes que van reportando la sintonía, nos van acompañando a esta hora de la tarde. Muy buenas tardes, señores de Armonía Boyacenses. Por favor, un saludo a mi querida tía Inés Gómez, que se encuentra en Chía, Cundinamarca, de parte de Blanca Nair Joya. Y su sobrino Luis Germán Sandoval. La saludamos por el día de su cumpleaños, el pasado 6 de octubre. Ay, Dios mío. Un año más de vida. Mi Dios le dé muchísimos años más, con mucha salud. Un abrazo grande. La queremos mucho. Bendiciones. Con la canción Tu cumpleaños de Diomedes Díaz y el Cocha Molina. Muchísimas gracias. Una excelente y bendecida tarde. Bueno. Dice por ahí el dicho que más vale tarde que nunca, pero es lo bueno, ese es el día que se cumple añitos, la celebración, hombre, cordial saludo para ella, la cumpleañera, tu cumpleaños, aquí ya

Bueno, muy bien, y seguimos de más éxitos musicales. Por acá llega Luis Alberto Posada a esta hora de la tarde. Mi querido amigo Don Pablo Hurtado, Don Pablito Hurtado, allá en Apulo, Cundinamarca. Dice la Jotica, muy buenas tardes, Pablo Hurtado, reportando la sintonía desde Apulo, Cundinamarca, vereda Naranjalito, para solicitarle la canción El Hijo del Gato Negro de Luis Alberto Posada. Muchísimas gracias. Excelente programación. Muchas gracias a usted, mi querido señor Don Pablito Hurtado, como siempre, ya sintonizadito. Don Farcho dice por acá, acá desde La Palma, Cundinamarca, saludos a la familia Gómez Vega, ahí en la ciudad de Tunja. Bueno, señores, con gusto, 1:50 minutos.

Tenemos la hora de la tarde, 54 minutos, una tarde con 54 minutos. Y dice por acá a los oyentes a esta hora de la tarde: muy buenas tardes, hágame el favor, me saluda la familia Bolívar. Y me coloca la canción La Guitarra Puntera, reportando sintonía desde el municipio de Pesca. Hombre, cordial saludo para ellos en Pesca, con la buena música, los buenos éxitos musicales. Ahora, para compartir y disfrutar unas 54 minutos.

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10: 2 de la tarde, 2 minutos en este jueves 8 de octubre. La programación la hacen ustedes, con gusto les complacemos. 2 de la tarde, 2 minutos, saludos musicales y seguimos entregando los reportes de sintonía que hacen ustedes a través del 311-528-3800. Don Antonio Carrillo, buena tarde.
11: Buenas tardes, Armonías Boyacense, Dios los bendiga. Aquí reportando sintonía, José Antonio Carrillo Díaz de Acuarela, Meselo Santos, Santander del Sur, Colombia. Quiero escuchar la canción de Rómulo Caicedo, En la Esquina. Gracias, salud cordial para todos los oyentes, para don Ulises Serrano y todos los oyentes.

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1: De la tarde, 5 minutos, 5 minutos, aquí llega Guayaba Orquesta en la programación del fin del preámbulo al fin de semana, en este jueves bonito, jueves 8 de octubre.

2 de la tarde, 10 minutos, 2 de la tarde con 10 minutos y es la programación de este jueves fin de semana, señoras y señores, preámbulo del fin de semana, dice por acá. Muy buenas tardes, señora Amada, acá reportándome desde Fusagasugá, Alfredito Ureña, excelente programación, por favor me puede complacer con El Loco por Ti, del jardinero La Canción Popular, mil gracias y un abrazo. Listo, mi querido amigo don Alfredo Ureña, ya sintonizadito él con los 950 AM de Armonía Boyacenses. Toda nuestra gente en Fusagasugá también conectaditos con nuestra radio. Los saludos musicales. Aquí está el jardinero de la canción popular, don Elías Quintana, y esto es Loco por Ti, 2 de la tarde, 11.

0: Muy bien, 2:13 más oyentes participando a esta hora de la tarde, disfrutando de la programación de 50 AM, Armonía Boyacenses, la emisora del pueblo trabajador colombiano, don Miguel Moreno, allá desde la tierra hermosa, señor de Risaralda.
1: Armonía Boyacenses, desde por aquí de Santuario Risaralda, Miguel Moreno, para solicitar la canción Vientos de Navidad de los Diablitos. Muchas gracias, que mi Dios los bendiga.
0: Bueno, señor, con mucho gusto allá en Santuario Risaralda, sintonizaditos ellos con los 950 AM. Vientos de Navidad, sí señor, ya hay vientos de Navidad.

2 de la tarde, 19 minutos, 2 de la tarde, 19 minutos. Nuestros oyentes ahí conectaditos siguen participando en nuestra programación de 50 AM. Buenas tardes, señor amado, bendiciones. Soy Guillermo González para solicitar la canción de Darío Gómez, Qué mujer tan sexy. Muchísimas gracias, muy amable don Guillermito. Gracias por estar sintonizadito ya desde la capital de los colombianos, ya reportando la sintonía.

0: Don Ángel Moreno sintonizadito también allá en la ciudad de Bogotá, reportando la sintonía. Don Angelito, muy buena tarde.
1: Padre Jotico, muchas bendiciones. Así con un saludito para la familia Moreno, su Huachoque, la señora Mayrona, la suerte muy especial. Muy especial para los paisanos y oyentes de esta gran emisora. Así que me hace bueno, compadre, con el disco Poquito de Cariño. Muchas gracias, Tica. Una feliz tarde y un feliz turno y muchas gracias.
0: Listo, don Angelito, con mucho gusto. Ahí el sintonizadito ya desde la ciudad de Bogotá, disfrutando de la programación de 950 AM.

0: 2 de la tarde con 26 minutos, 2 de la tarde 26 minutos, son los saludos musicales, gracias por acompañarnos. Hablarnos acerca, escuchar nos comprende. La S Centro de Salud San Antonio de Padua y la Alcaldía Municipal de Gachantibá invita a las parejas a fortalecer el diálogo, la empatía y el respeto para encontrar soluciones pacíficas a los conflictos. Aprendamos a expresar lo que sentimos sin agredir y a escuchar a las necesidades de nuestra pareja. Esta actividad hace parte de Convive Boyacá en Familia, cómo convivir en pareja dentro del plan de intervención colectiva PIC. Dialoguemos para construir una convivencia armoniosa. 2 de la tarde, 27 minutos, 2 de la tarde con 27 minutos. Estos son los saludos musicales, 950 AM. Y por acá sigue reportando sintonía la señora Aurora Herrera. Muy buena tarde allá desde Soacha, Cundinamarca.
1: Muy buenas tardes, armonías boyacenses. Un cordial saludo para toda esa gente linda de la mesa de trabajo. Un abrazo, señor Jotita. Muchas gracias por colocarnos esa música tan bonita.
0: Con gusto.
1: Saludos desde Soacha, Cundinamarca. Reportándose Aurora Herrera Maldonado. Un saludo para todos los que escuchan Armonías Boyacenses. Saludos para mi pueblo, Mesitas, La Mesa, El Triunfo, Tocaima, Girardot, Ibagué, El Espinal, Reilla, San Antonio. Bueno, en fin, todos los pueblos que escuchan Armonías Boyacenses de Cundinamarca, Boyacá, Cibaté, Bogotá, Soacha, principalmente mi Soacha.
0: Eso.
1: Quisiera escuchar el tema Si no puedo ser tu amor, de José Miguel Clas. Muchísimas gracias, señor Jotica. Un abrazo para toda esa gente linda que escucha Armonías Boyacenses. Dios me los bendiga siempre.
0: Bueno, señora Aurora, igualmente para usted y para todos los paisanos disfrutando de nuestra programación de 50 AM. Si no puedo ser tu amor. Nuestros amigos ahí en Guatavita también, ahí están en full sintonía.

En la tarde con 32 minutos, los saludos musicales, gracias por estar ahí conectaditos, participando de nuestra radio 950 AM. La programación que hacen ustedes al 311-528-3800. Cordial saludo por acá a nuestros oyentes que van programando, van participando en esta tarde. Tarde del día jueves, con gusto les vamos entregando nuestra programación. Dice, señores, Armonía Boyacense, muy buenas tardes, les saluda Freddy Puentes desde Zipaquirá, Cundinamarca. Por favor, para solicitar la canción las adivinanzas de los corredores de Majagual, muchas gracias. Un gusto a nuestros oyentes ahí en Zipaquirá, allá acompañaditos, allá disfrutando de nuestra radio 950 AM.

Bien, 2 de la tarde, 39 minutos, 2:39 en la tarde. Estos son los saludos musicales para don Samuel Rojas en Chiquinquirá. Feliz tarde, don Jota, como siempre en sintonía. ¿Me puede hacer el favor de colocarme la canción El Ojo de Vidrio? Gracias y bendiciones. Claro que sí, con gusto, don Samuelito, en Chiquinquirá, como siempre sintonizadito, disfrutando en esa radio 950 AM.

Seguimos de más de éxitos musicales para ustedes, mis oyentes, que programan a través del 311-528-3800. Dice por acá, muy buenas tardes, Mojotica. Dios le acompaña para solicitar la canción de Pastor López. Carta final, Dianita. Dianita ahí sintonizadita ya en Casa Próspera, disfrutando de nuestra programación de 950 AM.

Tenemos las 2 de la tarde, 46 minutos, 2 de la tarde con 46 minutos. Nos vamos de cumpleaños por acá. Están de cumpleaños, señores. Dice, muy buenas tardes. Dios te bendiga. Para saludar en esta oportunidad al gerente de Casa Próspera. Está celebrando un año más de vida. Es hermano de doña Victoria Sandoval. Él se llama Juan Fernando Sandoval. En nombre de todos los compañeros y trabajadores de la Casa Próspera, queremos desearle un excelente cumpleaños, lleno de salud, amor, paz y tranquilidad. Muchos éxitos. Que Dios le bendiga también para doña Victoria, por ser esos seres tan maravillosos. Y con el tema, dice por acá, con la canción de Mariachi Loco, de Antonio Banderas. Bueno, vamos a ver por acá, claro que sí, señor, de Antonio Banderas. El cordial saludo ya para el señor gerente, entonces, de Casa Próspera. El saludo cordial. Y que cumpla muchos, muchísimos años más de vida. Que el Dios Todopoderoso le siga regalando felicidad, alegría y muchas, muchas bendiciones, que es lo más importante. Que la felicidad lo atropelle muchas, muchas veces, pero que la pase sabrosito en este día también. Que la pase feliz, que siga cumpliendo muchos, muchísimos más ahí de parte de la familia de Casa Próspera. Con gusto. Esto titula Desperado, creo que es. A ver si aparece por acá. El cordial saludo para todos ustedes, mis amigos de los 950 AM de Armonías Boyacenses. El saludo cordial para todos ustedes y gracias por estar sintonizaditos, reportando a través del 311-528-3800.

2:50 avanzamos, seguimos de más éxitos para todos ustedes, mis oyentes que están ahí sintonizaditos, disfrutando de nuestra radio 950 AM. Por acá está Ariel Bigod, el saludito especial entonces ahí para el cumpleañero, que lo siga cumpliendo feliz, muy feliz, que esta tarde la pase súper, súper espectacular ahí en Casa Próspera, que siga recibiendo muchos, muchos deseos de salud, de vida, ahí para el señor gerente, don Fernando Sandoval, para su hermanita, la señora Victoria también, cordial saludo y gracias por acompañarnos.

2 de la tarde, 54 minutos, 2 de la tarde, 54 minutos. Seguimos avanzando, seguimos entregando la programación de 50 AM a esta hora de la tarde, donde el señor Forero dice, reportando sintonía el día de hoy desde la sabana de Bogotá, trabajando fuertemente para pedir una canción de Vicente Fernández, La Ley del Monte. Gracias por su buena programación. Con gusto, mi querido amigo, señor Forero, ahí en la sabana de Bogotá, disfrutando también de los saludos musicales 950 AM.

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2: 3 de la tarde, 2 minutos, 3 de la tarde, 2 minutos. 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Desde las 8 de la mañana hasta las 2 de la tarde, con gusto les atendemos. 3 de la tarde con 3 minutos, los saludos musicales. Por acá nuestro oyente dice: muy buenas tardes, don Jotica, Dios le bendiga, para solicitar la canción de Luis Alberto Posada, Borracho por ella. Gracias por acompañarnos, don Lucho, don Luchito, ahí sintonizadito. Permítame, saludamos por ahí a la señorita Janet Muñoz, ya sintonizadita también en Gachantibá, Boyacá. Borracho por ella, 3 de la tarde con 3 minutos.

3 de la tarde con 6 minutos, 3 de la tarde, 6 minutos, por acá llega Don Noel Petro, Azucena, 3 de la tarde con 6 minutos, saludos musicales, los oyentes ahí en Soracá, Boyacá, en Boyacá, Boyacá, también en Tibana, ya disfrutando de la buena radio, saludos musicales.

Con 9 minutos, una maravillosa tarde, señores de Armonía Boyacenses, un saludo desde San Bernardo, Cundinamarca, vereda Andes, Alicia Jiménez, los escucha, quisiera solicitar el tema El Camino de la Noche con don Javier Solís, gracias por su atención, señora Doralicia, cordial saludo para usted, gracias por acompañarnos a esta hora de la tarde, 3

3 de la tarde con 12 minutos, 3 de la tarde, 12 minutos, seguimos de más éxito, llega el binomio de oro, si no regresas. 3 de la tarde, 12 minutos, 3 de la tarde, 12 minutos.

tarde, 16 minutos, 3 de la tarde, 16 minutos, la señora Patricia Heredia, también sintonizadita ya en la ciudad de Bogotá, disfrutando nuestra programación de 50 AM. Quiere escuchar a Paulina Rubio. Este es el último adiós, 3 de la tarde, 17 minutos.

3 de la tarde, 21 minutos, 3 de la tarde, 21 minutos, y por acá seguimos de más música. Nuestros oyentes en Arcabuco, Boyacá, sintonizaditos, llega el Chino Rico, más enamorado, 321, en los saludos musicales, 950 AM.

3:25, 3:25, buenas tardes Jotica, Dios lo bendiga para solicitar la canción de Yolanda del Río, la hija del penal. Don Jotica, con todo respeto, el saludo muy especial para la señora Victoria y todos nosotros los de la Casa Próspera. Cordial saludo Nancy, ahí disfrutando de nuestra radio 950 AM a esta hora de la tarde, disfrutando de la programación 950 AM.

3 de la tarde, 28 minutos, 3 de la tarde con los 28 minutos y más oyentes reportando la sintonía, acompañando la programación 950 AM en esta tarde del jueves. Dice por acá el saludo cordial para todos ustedes a esta hora de la tarde, disfrutando de nuestra programación 950 AM. Dice, muy buenas tardes, señor amado, Dios lo acompañe, para el saludo de mi esposo Juan Fernando Sandoval. Quiero darle las gracias a Patico, a Victoria, a Sandoval, a todos los de la Casa Próspera. Y a mi esposo, que tenga un excelente cumpleaños lleno de salud, amor, paz y prosperidad. Muchos éxitos. Señor amado, mi nombre es Natalia de Sandoval. Quiero agradecerle todos sus saludos. Muchísimas felicidades a mi esposo, que lo amo mucho por ser ese buen esposo, padre y caballero. Como dijo Patico en su saludo. Y para solicitar la canción Corazón Querendón, bueno, con gusto, saludo muy especial entonces de parte de la señora Natalia para don Juan Fernando Sandoval, hoy celebrando un añito más de vida, 3:29 minutos en la tarde.

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3:34 en la tarde, señores, seguimos de más éxito. Dice don Jotica, muy buenas tardes desde Bogotá, Ana Victoria Sandoval, muchas gracias por el saludo para mi hermano, Patico me ganó, de corazón, para desearle un excelente día, un excelente cumpleaños lleno de bendiciones, éxitos y triunfos. Lo amamos mucho, don Jotica, para aceptar la canción de Juan Gabriel, he venido a pedirte perdón. Bueno, con gusto, señora Ana Victoria, ellos sintonizaditos allá en la ciudad de Bogotá, en Casa Próspera, disfrutando de la programación y celebrando un añito más de vida, ahí de don Juan Fernando, cordial saludo.

0: 3 de la tarde con 40 minutos, 3 de la tarde con 40 minutos. Saludos musicales desde Barranca Bermeja, nos reportan sintonía.
1: Pues es verdad, armonía boyacense se escucha en toda Colombia. Aquí lo estamos escuchando en Barranca Bermeja, el Parque Primero de Mayo. Le habla Gabriel Llorente, una canción llanera, hagan un favor. Mi amigo El Camino.
0: Listo, mi querido amigo. A esta hora de la tarde, allá disfrutando nuestra programación de 50 AM. Por acá, nuestros oyentes participando, disfrutando de la programación de 50 AM.

3:44 minutos, 3:44 minutos en la tarde, y nuestro oyente se reportando la sintonía por acá a esta hora de la tarde. Gracias por acompañarnos, don Gabriel. Dice, muy buenas tardes, para que me haga el favor, me complace con el tema Castígala, Dios mío. Gabriel Castro, allá desde San Isidro de Fosca, Cundinamarca. Don Gabriel, con gusto, por acá está el Charrito Negro. Y esto titula Castígala, Dios mío. 3:44 minutos.

0: 48 minutos, 3 en la tarde con 48 minutos, dice por acá, cachos de la vida real, es solo Juanes, señoras y señores, 3:48 minutos en la tarde.
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Más oyentes reportando la sintonía a esta hora de la tarde, disfrutando de nuestra programación de 50 AM. Gracias por estar ahí sintonizaditos. Don Pedro Ávila dice, muy buenas tardes, Motica, desde Bogotá. Pedro Ávila, para saludar a toda mi familia ahí en Cómbita, en Zotaquirá y en Tuta. Me gustaría escuchar la canción Mujer Ajena de Frank López. Muchísimas gracias, feliz tarde. Soy Don Pedro Ávila, ya desde la ciudad de Bogotá, y a toda la familia en Cómbita, en Tuta y en Zotaquirá, sintonizaditos ellos con los 950 AM.

54 minutos, 3 de la tarde, 54 minutos, seguimos de saludos musicales para nuestro oyente. Dice, hola amigo locutor, muy buenas tardes, por favor me puedes regalar la canción de Luis Silva, Ironía, muchísimas gracias, Dios te bendiga. La señora María Cristina Pineda, ya sintonizaditos también, disfrutando en la ciudad de Bogotá.

0: 3:58 minutos, 3 en la tarde, 58 minutos. Nuestro oyente reportando la sintonía.
1: Señor Jótica, buenas tardes. Para programar la canción de Andrés Franco, esa que dice Estrella Chico Palado. Gracias. Feliz tarde.
0: Bueno, señores, con gusto. 3:58 minutos, 3:58 minutos, las 8 a.m. Andrés Franco.

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3: 4 de la tarde, 3 minutos, 4 de la tarde con 3 minutos en este 8 de octubre. La programación la hacen ustedes, 311-528-3800. 4 de la tarde, 3 minutos. Nuestros oyentes siguen sintonizaditos a esta hora disfrutando de nuestra radio 950 AM, la emisora del pueblo trabajador colombiano. La señorita Adriana, allá en la ciudad de Bogotá, disfrutando nuestra programación. Quiere escuchar a Rocío Dúrcal con el tema Que el mundo ruede. 4 minutos.

4 de la tarde, 6 minutos, 4 de la tarde con 6 minutos, buenas tardes, reportando sintonía desde San José, Carmen de Carupa. Me regala la canción Noche de Amor de J. Villa. Muchísimas gracias, don Albeiro Alvarado, allá en el Carmen de Carupa, vereda San José. Para ellos el saludo cordial, allá disfrutando también de nuestra programación 950 AM, Armonía Poyacenses.

4 de la tarde, 11 minutos, 4 de la tarde con 11 minutos, los saludos musicales, 950 AM, Armonía Boyacense, la emisora que está de moda. Señores, dice por acá, muy buenas tardes, don J. Amado, bendiciones para solicitar la canción de Luis Alberto Posada por un poco de placer. Don Ricardo, allá en la ciudad de Bogotá, también sintonizadito con los 950 AM, Armonía Boyacense.

4:14 minutos en la tarde. Estos son los saludos musicales. Jueves, preámbulo al fin de semana. Porque ha llegado Wilfrido Vargas. Esto es Abusadora 4:14.

4:18 minutos, 4 de la tarde con 18 minutos, es la programación de 50M, saludos musicales, dice, muy buenas tardes, Motica, para solicitar la canción Amor Feliz, Diosito lo bendiga, señora María Mejía, allá en Tibirita, Cundinamarca, también en la sintonía de los 950 AM.

De la tarde con 22 minutos, 4:22 minutos en la tarde, son los saludos musicales. Dice por acá nuestros oyentes que van reportando la sintonía, la compañía de las 9:50 AM Armonía Boyacenses. Los saludos musicales. Gracias por participar y por disfrutar de nuestra radio 9:50 AM en esta tarde bonita, tarde del jueves. Cordial saludo para todos ustedes, mis oyentes que van ahí participando, dejando sus notas de voz, sus notas escritas y disfrutando de nuestra radio 9:50 AM. Cordial saludo para todos ustedes. Allá en la ciudad de Bogotá, también disfrutando de nuestra programación, disfrutando de los buenos éxitos. Dice, muy buenas tardes, Jotica, Dios lo bendiga, para solicitar la canción de Diomedes Díaz, o sea, Amarte Más No Puedo. Saludos para todos ustedes ahí disfrutando en esa radio en Casa Próspera, ya disfrutando la programación de 50 AM.

Sí, allá en Casa Próspera, sintonizadita también con los 950 AM. Por acá, otra petición musical. Muy buenas tardes, Jotica. Dios lo bendiga. Para solicitar la canción de Rómulo Caicedo, Mujer Orgullosa. Muchas gracias a nuestros oyentes ahí conectaditos, participando de nuestra radio 950 AM. Saludos musicales. 428.

4 de la tarde, 32 minutos, 4 de la tarde, 32 minutos, seguimos de base música, allí llega Son Panelera y esto es La Cana al Aire, señoras y señores, en este jueves 8 de octubre, ya este jueves arranca el desorden, arranca toda la alegría del fin de semana y con puente a bordo, señores, con puente a bordo.

0: ¿Qué pasó con la vieja, compadre?
1: Resultó un homosexual.
0: ¡Ay, fue puerca!
2: 3:36 minutos. Muy buenas tardes, señor Amado. Bendiciones. Soy Juan Fernando Sandoval. Cordial saludo para todos ustedes. En su labor quiero darle las gracias a mi hermana Victoria, también a Patico, mujer luchadora, digna de admirar, una mujer con todas sus dotes, excelente. Darle las gracias a todos los compañeros de trabajo y solicitar la canción de Gali Galeano, Quisiera Tener Dos Corazones. Gracias por estar ahí sintonizaditos, los oyentes allá en la ciudad de Bogotá, Casa Próspera, allá Juan Fernando Sandoval, agradeciendo ya a toda la gente, a todos los compañeros de trabajo, al equipo de trabajo de Casa Próspera. Él hoy celebrando un añito más de vida y gracias por acompañarnos, participar esta fecha tan especial. 4:37 minutos.

4 de la tarde con 41 minutos, 4 de la tarde con 41 minutos, son los éxitos musicales 950 AM para todos ustedes. Saludos a esta hora, con gusto les acompañamos, 4:42 minutos.

4:45 minutos en la tarde, los saludos musicales. Y por acá dice señor J, muy buenas tardes, soy desde la vereda Chapa, en Taxco, Boyacá. Es tan amable, me complace con la canción Mi Vida Es Prestada, para complacer a la familia En Paz del Río, en Duitama y Chiquinquirá. Le agradezco, feliz tarde, muchísimas bendiciones. Atentamente, don Fermín Vargas, en Taxco, en la vereda Chapa, y a toda la familia En Paz del Río, en Duitama, en Chiquinquirá. Sintonizaditos con la mejor armonías boyacenses. Aquí está el doctor Revelación. Buen tema, señores. Aquí estamos, pero con la vida prestada, señores. 4:46 minutos.

4:53 minutos, los amigos ahí en Casa Próspera siguen sintonizaditos a esta hora de la tarde, ahí disfrutando de nuestra programación de 50 AM Armonía Boyacenses, la emisora del pueblo trabajador colombiano. Gracias por la sintonía. La señora Patricia Heredia sigue disfrutando de la tarde musical 950 AM.

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Y aquí está Berto Ay Godoy, muchas gracias a nuestros oyentes allá en Yopal, Casanare, ya sintonizaditos también, disfrutando de nuestra programación 950M en Atocorozal, Casanare. Esto es que lleva Joropo, Berto Ay Godoy en los 950M.

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1: Tenemos las 5 de la tarde, un minuto, nos conectamos con Radio Santa Fe y el Cantinazo. Nosotros ya regresamos en minuticos con nuestra hora del recuerdo.
2: Dos tipos en una iglesia.
3: ¿Qué pasa?
2: Estaban rezándole, uno le decía, señor, necesito 2 milloncitos de pesos. Y el otro, no, señor, necesito yo 50,000. Y el otro lo miraba, bobo, hijo, así. Con sí. El señor, necesito, por favor, 2 milloncitos de pesos. Dijo, no, no le pare bola, señor, yo necesito solo 50,000. Y el tipo lo mira, bobo, gran doble, hijo. Dijo, señor, por favor, los 2 milloncitos, no se olvide. Dijo, señor, no le pare bolas, necesito 50,000. Y el otro tipo agarró, sacó el billete de 50 y dijo, tome, no me lo distraiga. Uy, ¿ya? Bueno. Sí, siga el profesorcito cuarto.
4: Avanzamos, sería familia, avanzamos, la gente está marcando. Estamos en el Cantinazo, hoy es jueves 8 de octubre. 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Para usted que trabaja y no progresa, compra chance, rifa, lotería, nunca gana. 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Todos en Zipaquirá este martes, martes 13. Aquí en Bogotá estoy de 11:30 a 6 de la tarde el martes, miércoles Bogotá, jueves 15 Garagoa, viernes 16, estoy en Tunja, Boyacá. Oyente de la línea, buenas, ¿con quién hablo?
5: Con Hasblady, maestro Eduardo, ¿cómo me le va? Y aquí en Huasca, Cundinamarca.
4: Hola, Hasblady, ¿de dónde me visitó y cuál es su testimonio, mujer?
5: Lo visité ahí en Zipaquirá, maestro Eduardo, de verdad que yo trabajo en una empresa de fresas, llevo años ahí. Pero profesor Eduardo, con el mínimo, y mi sueño grande es pues tener mi casita. Llevo más de 12 años trabajando ahí, pero no aburrida, porque solamente pues viviendo al diario. Hace como 2 años me separé de mi esposo, un hombre borracho, irresponsable, no me colaboraba en nada. Yo quedé con solita con mi hija, ella está trabajando conmigo, las dos nos colaboramos, pero le cuento, profesor Eduardo, que eso fue duro, o sea, eso fue duro porque... Porque usted sabe que cuando hay amor, uno siente amor, es terrible. Y hubieron muchas cosas bajitas para mí, o sea, sí, bajones feos. Yo tenía pendiente un crédito de libre inversión, profesor Eduardo, y yo lo hice a ojos cerrados, no lo pensé 2 veces, tomé esa gran decisión por mi salud, maestro Eduardo. Fui, lo visité, me hice el tratamiento, la limpieza, usted me vendió las plantillas tectónicas para mi dolencia y de verdad que he estado súper bien. También le compré la dupla de la esperma negra. Le cuento, maestro Eduardo, la quemé como usted me lo dijo. Esas energías han cambiado muchísimo. También quiero contarle, profesor Eduardo, que soy ganadora con el premio programado, con la meta, con el 72.85 de 90 millones, maestro Eduardo. De verdad que usted es una bendición de Dios.
4: ¿Qué le dice a la gente incrédula, a la gente escéptica?
5: Pues profesor Eduardo, mire que en este momento que me estén escuchando, que no, nada, mire que vayan y se bañen su cuerpo y salgan inmediatamente a su oficina, a hacerse su premio programado y hacerse todo lo que usted les diga, porque mire, usted es un hombre acertado, un hombre que Dios lo puso en mi camino, por algo será. Entonces, no se queden escuchando nada más.
4: Gracias por llamar, Dios la bendiga. Separen la cita, se puede bañar el lunes y me puede visitar por la tarde el lunes, de 1 de la tarde a 6 de la tarde. Ya pueden separar el turno, hágalo inmediatamente. Próximo martes estoy en Zipaquirá, Cundinamarca, y en Bogotá de 1 a 6 de la tarde, lunes festivo. Es importante decirle a la gente que se le olvidan las cosas. Hay gente que viene y dice, profe, téngame un premio, téngame un premio de tanto que dentro de 15 días vengo. Y después dice, ¿cómo así, profe? Yo le dije a usted que me tuviera un premio. Póngase las pilas, personas que están sufriendo de la memoria, tengan presente eso, vayan al médico. 321-320-0140.
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1: Si hablamos de trovadores, aquí vienen el primero. Venga para acá, Corozo. Trove, trove, compañero.
2: Venga para acá, Giovanni, que hay mucha preocupación. Pues dicen que en el país ha subido la inflación.
3: Vamos para a trobar, porque aquí me llenó de emoción. Estoy bastante preocupado porque sube la inflación.
2: Ha subido la inflación, Giovanni está preocupado. Mas como usted es soltero, nadie le coge el mercado.
3: Nadie me coge el mercado y yo que aprendí a trobar. Si sube la inflación, sube la canasta familiar.
2: La canasta familiar, y hay mucha preocupación, porque es que entra el salario y se va de un empujón.
3: Y se va de un empujón y a nosotros nos dan en la nuca. Yo estoy preocupado porque sube el precio de la yuca.
2: Subió el precio de la yuca, subió el precio del limón. Y ni le cuento, compadre, ya cuánto vale el anón.
3: Eso sí es muy cierto, Corozo. Y hay también mucho impuesto. Por eso toca trabajar y cuidar bien el puesto.
2: El arriendo está muy caro y eso me está preocupando. Que ya uno no paga arriendo, ya uno paga llorando.
3: Usted es buen trovador y aquí son unos de esos. Ya el café en caracol ya lo ponen a 1,000 pesos.
2: Ya lo tienen a 1,000 pesos y le puedo comprobar que sin picar la cebolla a uno lo pone a llorar.
3: Ya lo tienen bien costoso y yo lo puedo comprobar. Me preocupa porque a Olguita ya no puedo enamorar.
2: Ya no puede enamorar a esa preciosa mujer. Y el que quiera comer huevo ya lo tiene que poner.
3: Ya lo tiene que poner, y Olguita para mí es bella. Le gasto un café de una pa' mi doncella.
4: ¡Oye! ¡Ay, ay, ay!
2: Si usted quiere esa doncella, digo, don Yahua querido, que ahí no se arrime, que creo que no serás mantenido.
3: Que no será mantenido, y aquí todas me riman. Yo le gasto un café en la panadería de la esquina.
2: Le gasta usted un café, también le gasta algún pan. Mas le recuerdo, Giovanni, que subiendo mucho están.
3: Le cuento, Corozito, y yo digo que me riera. Siempre le digo a Olguita, pídame lo que quiera.
2: Mejor vamos a mercar. Con mucha preocupación, porque no hay nada en la casa para prender el fogón.
3: Para prender el fogón, yo a ti aquí tengo 1,000 cosas, pero le quiero decir que ahorita le doy el ramo de rosas.
2: Si uno se toma un café bien oscuro y bien cargado, el precio usted se lo cobran como a un whisky importado.
3: Claro que está importado y yo aquí que estoy bastante sobrio. Estoy preocupado porque ahora sube el matrimonio.
2: Y si hablamos de servicio, la cosa sí está más dura. Uno se pone a sufrir viendo el precio en la factura.
3: A mí me toca trabajar y voy a estar el festivo. Porque está subiendo, todo sube hasta el recibo.
2: Todo aquí está subiendo, el transporte ni hablemos. Pues si queremos ahorrar, los invito a que trotemos.
3: Saludos para todos, y aquí estamos como un rosario. Todo sube, menos nuestro salario.
2: La inflación nos perjudica a todos desde hace rato. Sufre el rico, sufre el pobre, sufre el perro y sufre el gato.
3: Que sube todo en la vida, y yo aquí que lo rima. Porque sube todo en la vida, también sube el costo de vida.
2: Los que hicieron una fiesta por el aumento al salario, ahorita están sufriendo un guayabo inflacionario.
3: Un guayabo inflacionario, y aquí suben todas. Corocito, preocúpese, vamos a subir las trovas.
2: Esta vaina está muy buena, se lo digo con fervor. Lo único que nos sube es el sueldo del profesor.
3: Es el sueldo del profesor y un gobierno que es necio. Yo le propongo a usted, a las trovas pongámosle precio.
2: Uno va al supermercado y nada puede comprar, pero el pobre campesino sí se tiene que matar.
3: A mí me toca estar tranquilo y a usted le hago un guiño. Sube todo a la vida, pobrecitos los que tienen niños.
2: El mercado está tan caro, millones se necesitan, que yo ya estoy que empiezo la dieta que hace Olguita.
3: Oiga, sí, yo también.
4: Vea, muchachos, de verdad, debo decirles que me les quito el sombrero hoy. Giovanni, a todo honor, ¿cómo es que se dice?
5: Todo honor. Hoy lo dejó la jeta abierta.
4: Hay que reconocer, Giovanni, que o Corozo le escribió las troas y se las pasó por WhatsApp, o usted mi sensei hoy.
5: O de tantos trantones está aprendiendo sin vergüenza.
6: No, sí, también es verdad.
4: Aparte de eso, esa conquistada al aire brutal.
5: Yo desde un momento estaba en el festival de la trova en Medellín.
4: Yo también.
3: No se preocupe, Olga, que el metro se ha demorado, pero va por alto. Así vamos tú y yo.
4: Es verdad.
6: Uy, ¿cómo así? Invítela por lo menos en taxi o en Uber, pero en metro no.
4: ¿Es verdad, Giovanni, que a ti te dicen metro?
3: Sí, no.
4: Ya. Bueno, de verdad, felicitaciones, Giovanni. Hoy se le escuchó muy chévere. No, ¿qué dice de doctor Navarro?
5: No, el tutas. El tutas, ¿no es cierto?
4: Corocito es un tutas de
5: ahora, siempre. Yo no sé si es tanto tratitar, no me está atendiendo, pero todo, oye, aplausos.
4: Aplausos para Giovanni. Si Vicente acá también quedó descrestado.
5: Pues si no, tócate, que nunca es el profe para que te inspire.
4: Ay, el profe es el que le frustra las troas.
5: Pero no, hoy sí,
4: la tía son las gente. ¿O será Juan Manuel?
3: No, es el ritmo.
6: Ah, es el ritmo, sí.
4: O sea que entre Corozo y Giovanni ahí hicieron.
5: La verdad, nos dejó la está abierta. Estuvo el tuta
3: de
5: tutas.
3: Nosotros somos de dúos, no de cuartetos.
6: Sí,
3: no
6: de dúos, sí.
5: No es trío.
4: O sea, ¿quién vendría sobrando hoy?
5: O sea, el viejito, según dijo Giovanni.
6: Don Hermes, no me diga, ¿cómo así?
3: Oye, ¿y usted estaba por ahí porque no se atravesó?
6: Porque no me abren el canal.
4: No diga mentira, discúlpeme, pero ahí sí es falso. Sea mentiroso. Usted tiene todos los defectos del mundo, pero no le sume el de mentiroso.
3: Lo tienen silenciado.
6: Me quieren silenciar, dijo Cepeda. No, mentira, la verdad es que no hay internet acá, no hay luz, no hay nada en Cali por la borrasca.
3: No, es que en Cali ayer fue, cayó un aguacero tremendo y hoy
6: no se actualícese ahorita, hace poquito.
3: Antier cayó granizo por ahí cerca de Cali, por ahí por los lados de Yumbo, me contaron. Y hoy también llovió, o sea, la borrasca está cayendo también allá.
6: No hay luz en el sur de Cali, no hay luz.
3: ¿Usted vive en el sur de Cali?
6: No, yo vendo aguacates en el sur, pero vivo en el norte.
3: Ah, bueno.
4: Me tocó echar para el sur. Bueno, muchachos, vamos a la música, señores. ¿Algo más desean decir?
3: No.
6: No, sí está bien, doña Olga, sí está muy bien, gracias.
4: Escucho a alguien, por un murmullo Jesús. Por ahí, escucho. Bueno, vamos con música.
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1: Bueno, oyentes, no sé si ustedes escucharon esta noticia que ocurrió en un vuelo de Lufthansa que cubría la ruta Bogotá-Frankfurt, Alemania. Pues hubo pánico en la cabina cuando un viajero colombiano intentó abrir las puertas de la aeronave en pleno vuelo a 30.000 pies de altura. Pues vieron cómo este personaje no recibía la advertencia de la tripulación de que se mantuviera ahí, se quitó el cinturón de seguridad y, según el relato de un conocido, desencadenó la respuesta inmediata de un exmilitar para impedir acciones del sujeto, que vio al hombre jalando la palanca de apertura de la puerta del avión. Pues contó que corrió para contenerlo, pero la agresividad del sujeto desató un violento combate. El hombre empujó al auxiliar de vuelo y, aunque el residente en Colombia logró lanzarse al cuello para derribar al agresor, era un experto militar en paracaidismo. Bueno, pues para neutralizar la amenaza, tres golpes en el cuello fue lo que le dieron a este señor, porque iba a abrir la puerta del avión para lanzarse. ¡Qué locura, Dios mío! Olguita, usted que esté por ahí en un vuelo y que hagan eso, yo me muero del susto. El susto fue para toda la tripulación.
2: Santo Dios, sí, que Dios nos proteja. 5:21 p.m. Bueno, profesor Eduardo, el lunes festivo usted regresa, profe, estará atendiendo aquí en la capital colombiana desde la 1:00 p.m. hasta las 6:00 p.m, profe, el lunes festivo.
3: Avanzamos, querida familia, avanzamos, compañeros, compañeros, compañeros del Cantinazo. No se les olvide retomar, no se les olvide retomar la fe, la prosperidad y la abundancia. Pilas, porque en Juntas Boyacá me reportan ganancia y quiero felicitar al señor Jairo. Jairito, lo felicito, ganador con el 9797 de la Manizales. Se ganó la suma de 90 millones, Dios lo bendiga. Próximo jueves nos vemos allá en Garagoa. Garagoa, Boyacá me espera el 15, el 10. 16 voy para Tunja, Boyacá. 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Oyente, buenas tardes, ¿con quién hablo?
4: Buenas, profesor, con Elisa Torres. Estoy llamando acá de Duitama, Boyacá.
3: ¿Qué hace en Duitama, Boyacá, Elisa? ¿Qué se dedica? ¿Con quién vive? ¿Cuál es su testimonio?
4: Pues la verdad, profesor, pues yo soy paciente de Sogamoso, pero pues como usted ya ahorita viene a Duitama, pues literalmente hace 6 meses estoy yendo a su consulta, profesor. Pues llamo para contarle mi situación, cómo me ha ido, profesor. Lo visité porque, pues, por mi hija más que todo, profesor Eduardo. Yo tengo mi casita acá en Duitama, pero resulta que mi hija se juntó con un hombre que, pues, literalmente la trataba súper mal. Tuvieron una hija, hasta a mí me trataba mal ese hombre, profesor Eduardo. Embargamos la casa, pues la teníamos empañada, pues precisamente por eso, porque ese hombre la trataba mal. No la dejaba ni a sol ni a sombra, la perseguía, profesor Eduardo. Era, mejor dicho, una cosa pero horrible. Le llevamos la foto de este hombre allá a su consulta, usted le hizo ese tratamiento, lo fue alejando. Mire, mi hija, profesor Eduardo, la verdad, ella ya era flaca de tanto sufrirle. Entonces ya ahorita le cuento que ella ya está muy recuperada, estamos bien. Ese hombre la dejó, pues obviamente no le pasa para la niña, tiene 3 añitos la niña, pero ya por lo menos la dejó en paz, profesor Eduardo, gracias a usted, porque le hizo ese tratamiento, que se alejara de mi hija, y yo pues ya estoy más tranquila, profesor Eduardo. Y con el premio programado que compramos, profesor, pues con Cundinamarca, con el 9503, nos ganamos 150 millones, profesor, agradecida. Vamos a sacar ese embargo que tenemos de la casita y, pues nada, profesor, seguir adelante.
3: ¿Qué le dice a la gente incrédula, a la gente que no tiene fe?
4: La verdad es que sin su ayuda no hubiéramos sido nada, profesor, y hubiéramos llegado quién sabe a dónde, ese hombre maltratador con mi hija. Entonces yo le pido y les digo a la gente, les aconsejo que mire tanto problema, tanto que a veces tiene, pero también hay personas como usted, profesor, que le ayudan a uno con sus tratamientos, con sus cosas, y a dejar ciertas personas que de verdad solo nos hacen mal, profesor, que lo visitemos, no perdamos esta oportunidad y seamos felices, porque ahorita nosotros estamos muy bien.
3: Gracias por llamar, Dios la bendiga. 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
2: 5 de la tarde, 25 minutos.
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1: Atención. Sí, aquí estoy, Olguita. No me he ido. Estoy aquí dando el reporte del tráfico. Mire, hay una novedad, sigue la novedad en Avenida Suba con Avenida Cali. Ahí hay novedad en los semáforos. Eso es lo que se reporta por parte de la Secretaría de Movilidad a esta hora. Entre otras cosas, hoy Fenalco está pidiendo que la subida del salario, que fue por decreto del gobierno de Gustavo Petro, pues que se eche atrás este decreto que estableció el 23% del incremento al salario mínimo. Pues el gremio ha dicho que no se tuvieron en cuenta la inflación, productividad, crecimiento económico, participación de los salarios en el ingreso nacional y la capacidad económica de las empresas. Esta comunicación va dirigida ante el Consejo del Estado. Y se dice que podrían echar atrás esta subida del 23% que hizo el anterior gobierno.
2: Bueno, gracias, Giovanni Sepúlveda. 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
3: Avanzamos, querida familia, avanzamos. Este es el cantinazo a nivel nacional. La gente sigue llamando, separando el turno, la consulta, el tratamiento y el premio. Pila a los que tienen que jugar este fin de semana. Hay mucha gente que está de viaje. Si usted salta la jugada, pierde la secuencia, hay que cambiar el premio programado. Y eso no es gratis, ojo con eso. Tengan presente, ay, profe, es que me tocó irme pone la abuelita, pone mi tío, pone mi hermano, pone mi yerno, me emborraché, se me olvidó jugar, no puedo hacer nada. Hay que jugar o jugar. Llame, repórtese, porque hay que jugar sin falta, no se puede saltar la jugada. Oyente, buenas, ¿con quién habló?
4: Buenas, maestro, habla con Adriana.
3: ¿De dónde llama Adriana?
4: Maestro, lo llamo acá desde Bogotá, el barrio Bosa Naranjo.
3: ¿Qué hacen en Bosa Naranjo? Cuéntemelo todo.
4: Pues maestro, mire, yo trabajo acá en la calle 13, yo vendo electrodomésticos, la verdad, pues yo llevo 12 años trabajando, pues no me quejo, me ha ido muy bien, tengo pues un sueldo fijo, estoy pagando el apartamento, pero pues mire, profe, desafortunadamente, pues mi esposo me confesó que estaba saliendo por allá con una mujer, una compañera del trabajo. La verdad, es un hogar de casi 15 años, esto ha sido demasiado difícil para mí, porque pues yo pensaba que teníamos un hogar estable, tenemos dos niños pequeños, y pues él se fue, maestro, se fue, yo quedé destrozada, sin saber qué hacer, decidí visitarlo, yo le llevé a usted una foto de él, y usted sí me dijo que la mujer se lo había llevado pues con mañas raras, usted me le hizo un retorno de pareja, él volvió a la casa, maestro, me pidió perdón, me dijo que pues él estaba arrepentido, pues no sabía ni qué había hecho y que amaba mucho nuestros hijos. No ha sido fácil, pero mire, maestro, poco a poco vamos arreglando nuestro hogar. Yo le decía pues que también estaba muy colgada en las cuotas del apartamento, debiendo, con deudas, tarjetas de crédito. 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
2: Son las 5 de la tarde, 33 minutos. 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
5: Caracol Radio confirmó que la entidad adelanta todos los trámites para la llegada del exgobernador de Bolívar al cargo diplomático, Carlos Gosaín, quien ha sido nombrado como embajador en Francia. Gosaín también es socio y amigo del presidente Abelardo de la Espriella. Juan Carlos Gosaín Rognini, exgobernador de Bolívar y amigo personal del presidente Abelardo de la Espriella, se prepara para llegar a la Embajada de Colombia en Francia. Caracol Radio conoció que Gosaín y el Ministerio de Relaciones Exteriores ya avanzan en los trámites legales para su nombramiento, esto con el fin de pedir el beneplácito del Ministerio de Europa y de Asuntos Exteriores de Francia y directamente del presidente Emmanuel Macron. Gosaín es cercano al jefe de Estado desde hace varios años y de hecho ha sido su socio, pues aparece con un porcentaje de participación en dominio de la Espriella SAS y además también tiene registros como cofundador de Fundación Becas Educativas Abelardo de la Espriella. En 2022, el exgobernador fue inhabilitado por 10 años por la Procuraduría, esto por permitir el pago de más de 16 mil millones de pesos a IPS por conceptos relacionados con atención de pacientes de hemofilia, sin que existiera relación contractual con ellas. El caso fue conocido en medios como el cartel de la hemofilia.
2: Álvaro Gómez Zafra, gracias. 5 de la tarde, 34 minutos. Carlos Martínez, también con información a esta hora, el Gobierno Nacional designaría a la abogada María Paula Correa como nueva presidente de la ANDI. Carlos.
6: Pues precisamente esta semana la Asociación Nacional de Empresarios de Colombia, ANDI, inició el proceso interno para la selección de su nuevo presidente tras la aceptación de la renuncia de Brooks McMaster, quien permaneció durante 13 años al frente de este gremio. En este escenario, el nombre de María Paula Correa se mencionó como una de las alternativas para asumir la dirección ejecutiva de esta organización. El relevo en la dirección gremial se produce luego de que McMaster concluyera su etapa en la presidencia, posición desde la cual intervino en debates sobre asuntos económicos y sociales del país. La ANDI precisó que los trámites para definir la nueva jefatura se desarrollarán bajo las normas internas de la entidad con el fin de mantener la vocería del sector privado ante el gobierno nacional y otras instancias institucionales. Ahora, María Paula Correa, recordemos que viene sonando precisamente en este sonajero, es abogada de la Universidad de los Andes y especialista en gestión pública por la misma institución educativa. Adicionalmente, realizó diplomados en comunicación política en la Universidad Javeriana y obtuvo el título de máster en administración pública en la Escuela de Asuntos Internacionales y Públicos de la Universidad de Colombia en los Estados Unidos. Su trayectoria en la política comenzó con su desempeño como asesora de la Secretaría Privada de la Presidencia de la República durante el gobierno de Álvaro Uribe Vélez, vinculación que se prolongó por 7 años más. Posteriormente, en 2009, fue nombrada cónsul de Colombia en la ciudad de Nueva York. Más adelante asumió el cargo de jefe de gabinete de la presidencia durante el mandato de Iván Duque Márquez, función que ejerció entre agosto de 2018 y agosto de 2022. 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
1: Bueno, atención a las noticias aquí en el Cantinazo. Se está haciendo un llamado de atención frente a los manifestantes y las manifestaciones violentas de esta semana por parte del concejal Marco Acosta, luego de actos de vandalismo que ocurrieron contra la iglesia Dios está formando un pueblo, ubicada en las cercanías a la Universidad Nacional de Colombia. De acuerdo con el reporte entregado por el concejal durante una marcha de apoyo a Palestina, un grupo de manifestantes arremetió contra la infraestructura del lugar. La incursión violenta dejó como saldo la destrucción total de los ventanales, puertas de la edificación, así como momentos de intimidación contra mujeres del equipo administrativo que se encontraban en el sitio. Asimismo, durante los disturbios registrados en el sector, se confirmó que un funcionario adscrito a la Alcaldía Mayor de Bogotá resultó con heridas físicas en medio de estos desmanes. Ante esta gravedad, el concejal ha dicho que pues está de acuerdo con el ejercicio de la legítima protesta y la libertad de expresión, pero que todo puede instrumentalizarse como justificación vulnerar los derechos de terceros, y en este caso de las iglesias cristianas.
2: Giovanni, gracias. 5:43 p.m. El lunes festivo, profe, a la 1:00 p.m. en Bogotá, atiende usted en el barrio Galerías. 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Profe, lo escuchamos.
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0: Ya me voy.
1: Qué buena canción de Don Jesse Duribe. Ah, está ahora sonando en el cantinazo. Buena,
0: si
1: ¿cierto,
0: Olguita?
1: ¿Ya se va?
0: Sí, ya me voy.
1: ¿Ya? ¿Qué quiere?
0: Quiero que gaste un tinto.
1: Espere, eso me hizo acordar la suegra al yerno. Si ya me voy, decía también. Si ya me voy, quiero que me gaste un tinto. Digo, no, señora, el tinto es para el velorio. Muy bueno, sí, y sano. No. Y sano a esta hora. Hablando de entierros y todo, me hizo acordar de otro chiste, Olguita. No, pero de otro tipo, Olguita, no, de esos no, ahorita no.
0: Yo estoy hablando de ese pelio, no sé usted. No.
1: Ah, yo también, entonces sí, estamos hablando de eso.
0: De lo mismo.
1: Sí, de lo mismo. Imagínese que le preguntan al viejo, ¿no? El viejo se llamaba, por decir un caso, Eduardo. Por decir una buena.
0: Sí, cualquier cosa.
1: Por decir una pendeja de ahí. Eduardito, y su merced cuando se muera, ¿qué quiere que le hagan? ¿Quiere un entierro? ¿Quiere alguna cosa? Y dijo, mire, yo quiero que me cremen y las cenizas quiero que las esparzan en las casas de todas las mujeres que fueron novias mías, esposas mías.
0: En su caso toca repartirlas en toda Bogotá.
1: Dijo, ¿y eso por qué? Dijo, será el último pueblo que les eche a todos.
0: Ya, bueno. Chao, viejito.
1: Y sano.
0: Profesor Eduardo.
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0: ¿Qué decía, profe? Que espere tantico, profe. ¿Qué decía? Vamos con música y ya volvemos.
3: 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En el

0: la tarde, 55 minutos, profe. Vamos llegando paso a paso al final. Profe, lo escuchamos.
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0: 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Feliz jueves, chao, chao. Avanza.
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1: 6 de la tarde, 12 minutos, 6 de la tarde, 12 minutos, señoras y señores, con gusto le damos la bienvenida a todos y cada uno de ustedes, quienes vienen conectaditos, quienes van entrando a nuestro diario 950M y a través de la internet, a disfrutar de nuestra hora del recuerdo en este jueves 8 de octubre. Cae agüita bendita por acá sobre la capital boyacense. 6 de la tarde, 13 minutos, bienvenidos, es nuestra hora del recuerdo.

6 de la tarde con 15 minutos, 6 de la tarde 15 minutos, por acá llega don Oscar Agudelo, esto titula China Hereje, tema que solita por acá nuestro oyente, sea desde la ciudad de Bogotá, dice, muy buena noche don Jotica, ¿cómo estás? Aquí con un poquitín de frío, es tan amable, me coloca la canción China Hereje de Oscar Agudelo, mil gracias, un abrazo en el norte de Bogotá, aquí yo también, Mari Camacho, señora Mari, muchas gracias por acompañarnos en el norte de Bogotá. También disfrutando en la hora del recuerdo y también cae agua bendita. Bueno, bendito Dios, eso es lo que se necesita. Agüita, agüita, pero en los campos.

6 de la tarde con 18 minutos, es la hora del recuerdo, 6:18 minutos. Gracias por acompañarnos, disfrutar de nuestra programación 9:50 AM, para que lleguen los cuchos. Esta es Linda Mi Negra, ¿dónde andará?

amigos, es la hora del recuerdo. Por acá llega Lupe y Polo, nuestros amigos ahí sintonizaditos en Venta Quemada, allá disfrutando de nuestra radio 950 AM, Ronnie Boyacense 621.

Tenemos las 6 de la tarde, 24 minutos, 6 de la tarde con el 24 minutos. Seguimos de más música, por acá llega Angélica María. Esto es La Basurita, en los 9.50, deben ser 24 minutos.

0: 7 de la tarde con 26 minutos, 6 de la tarde 26 minutos, seguimos de más música, de más éxitos a esta hora de la tarde, disfrutando de la programación. Don Pablo Campos, allá desde Villa Pinzón, buenas noches.
1: Don J. Amado, muy buenas tardes, reportando sintonía Pablo Campos del municipio de Villa Pinzón, Cundinamarca. Saludar a todos los oyentes de Armonías Boyacenses, saludar a don Genaro Toa y a la señora María Luna Arrete en Chocontá, Cundinamarca, en la finca Lurano. Hágame el favor y me regala el temita musical de Alce Costa, Papel de la Calle. Gracias, feliz noche. Villa Pinzón, escucha Armonías Boyacenses en la hora del recuerdo.
0: Muchas gracias a usted, señor Don Pablito Campos, y a toda nuestra gente ahí en Villa Pinzón y en Chocontá, Cundinamarca.

6 de la tarde, 30 minutos. 6 de la tarde, 30 minutos. Les recomiendo a mis oyentes que programemos música viejita. Don Alonso Melo, allá desde la Sierra Cundinamarca, que sean temas originales, porque se nos piden música remasterizada o regrabada, covers, entonces no sería la hora del recuerdo, ¿vale? Dice desde la Sierra Cundinamarca, reportando sintonía, saludo a la familia Martínez Melo, en especial a la familia que vino a visitarnos, Jesús Borges, con la canción... Que se junten nuestros brazos. Bueno, ahí nos dice que es Santi Rodríguez, pero no, es de Cornelio Reina, el original. Que se escuche los recuerdos bonitos, mi querido amigo, allá en la Sierra Cundinamarca, don Alonso Melo, sintonizadito con la hora del recuerdo, 950 AM.

6 de la tarde, 33, 6:33 minutos en la tarde, don Vicente Israel Otano la dice, muy buenas noches, Jota, para saludar a Alejandra Briceño, en el barrio El Voto de Samacá, de parte de Vicente Israel Otano, desde Churubita, sitio del Avispero. Por favor, el tema Te Equivocaste, de Rómulo Caicedo. Gracias, don Jotica, buenas noches, bendiciones. Bueno, con gusto, señor, don Vicente Israel Otano, y a toda nuestra gente ya en el barrio El Voto, especialmente ahí a doña Alejandra Briceño, en sintonía de los 950.

6 de la tarde, 36 minutos, 6 de la tarde, 36 minutos, mis ojos que te aman, aquí está la buena música para compartir en los 9:50 AM.

6 de la tarde, 39 minutos, 6:39 en la tarde, don Juan Bautista Molina Ortiz, mi gran amigo allá sintonizadito al norte de Antioquia, disfrutando de nuestra programación también, ahí acompañadito de la hora del recuerdo, don Juanito, dice muy buenas noches, don Jota, hágame el favor del tema Jardín de Mis Amores, del dueto familiar, tema nuevecito como nosotros, sí señor, salidito ayer, apenas ayer, todavía está calientito. Gracias, feliz noche, Dios lo bendiga, igualmente a usted, don Juanito, bendiciones. Gracias por acompañarnos, como siempre disfrutando de nuestra radio 950 AM. Don Juanito, cordial saludo. Me imagino que este fin de semana debe estar allá por el lado de Amagá, Antioquia, ¿no? 6:40 minutos en la tarde.

Sí, de la tarde, 48 minutos, 6:48 minutos en la tarde. Seguimos de Bad Música para todos ustedes, mis oyentes que van programando, van participando de nuestra radio 950 AM, la hora del recuerdo, para compartir y disfrutar de los mejores éxitos del recuerdo. Don Edier Sánchez en Samacá, dice Jotica, buenas noches, saludos desde Samacá, por favor, el tema No sé qué me han hecho tus ojos con Julio Jaramillo. Bueno, con gusto, señor. Allá en Samacá, sintonía de los 950 AM, Armonía Boyacense.

Don Julio Jaramillo, a las 9:50 AM, Armonía Boyacense, dice por acá el señor Forero, sintonizadito también, dice muy buena noche, J, reportándome desde Tocancipá, Cundinamarca, para pedir la canción Carta Invisible de Cornelio Reina. Gracias por su buena programación, con mucho gusto, señora, en Tocancipá, Cundinamarca, disfrutando de la hora del recuerdo, 7:51.

6 de la tarde, 54 minutos, 6 en la tarde, 54 minutos, seguimos de más éxitos, por acá sigue la buena programación, los mejores temas para recordar.

Don Pedro Cruz allá desde 20 a quemada también está sintonizadito, también disfrutando de nuestra radio 950 AM. Quiere escuchar en la hora del recuerdo a los aliados de Terán. Esto es como el palo blanco, 657 minutos.

La noche en punto, 7 de la noche en punto, nuestro oyente es participando, disfrutando de nuestra radio 950 AM, don David Rivera dice por acá, buenas noches, J, por favor, para solicitar el tema, a buscarme vendrás, David Rivera desde Moriquirá, allá sintonizadito con los 950 AM.